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0: Pues nos están haciendo llegar diferentes mensajes al 951-306-6574. Gracias a toda la gente que se comunica desde muy, muy temprano. Bueno, pues hay avisos importantes. Y bueno, de una vez le comento qué es lo que nos escribe precisamente la gente en la línea 951-306-6574. Bueno, uno, este comunicado, este aviso importante que emitió precisamente ayer el estadio Juba, dice, donde señala lo siguiente: aviso importante, nos encantan las fotos aéreas y sabemos que todos quieren conocer el avance de la construcción del estadio, pero la seguridad no es un juego. Por disposición oficial, es decir, por parte de las autoridades y como protocolo de seguridad para esta temporada, queda estrictamente prohibido el vuelo de los drones dentro y en los alrededores del estadio. Esta medida aplica para los aficionados, para los que son también creadores de contenido, para los medios de comunicación. El único fin es garantizar la seguridad de todos los asistentes y proteger el espectáculo programado. Cualquier equipo no autorizado será neutralizado y retirado por el personal de seguridad, así es que agradecemos su comprensión y el apoyo para mantener nuestra casa, nuestra nueva casa, segura. Atentamente, el Estadio Juba. El Estadio Eduardo Vasconcelos, pues. Ese es un tema. El otro, ya nos comentaba el gallito que hoy a las 7, pues los padres de familia, algunos directivos y representantes de la Escuela Primaria Urbana Federal 21 de agosto están anunciando un bloqueo total ahí en la calle de Alianza, ahí donde está parte de las obras del estadio, a tan solo unas horas de su inauguración. Mandaron un comunicado y nos informan y advierten que hoy desde las 7 de la mañana van a cerrar esta calle de Alianza y van a bloquear el acceso a las obras que se realizan en esta zona. Mire, la molestia estalló luego de que aseguraran que las autoridades incumplieran. Escuche lo que le estoy diciendo. Aseguran los padres y directivos que quienes no han cumplido son las autoridades, con los acuerdos previamente pactados por la institución educativa. Bueno, no ha habido diálogo ni respuesta, indican en este comunicado. Por lo tanto, decidieron endurecer estas acciones justo un día antes de que se tenga prevista la inauguración de este estadio. El anuncio ya encendió las alertas. Va a haber caos hoy, retrasos, tensión. Y bueno, pues algo que no queríamos, nos muestra la incapacidad de nuestras autoridades, lo mal que nos hace ver. Afortunadamente, don Alfredo es oaxaqueño y dice, pues conoce a su gente, sabe que somos como el quesillo, más enredados que el queso Oaxaca, como le llaman. Pero aquí los inconformes, maestro, dicen las autoridades, no dicen las autoridades.
1: Autoridades municipales, autoridades estatales, autoridades... ¿Qué?
0: Todas.
1: ¿Qué
0: autoridad? Hay que poner a todas. Porque realmente, si usted viene a invertir, ¿qué es lo que hace, maestro? Trae usted su dinero y viene a invertir. ¿Estamos de acuerdo?
1: Sí, sí, de acuerdo.
0: Usted me pide todos los permisos que estén en orden. Y yo hago los trámites y queda todo en orden. Por lo tanto, usted como autoridad me tiene que dar a mí la certeza de que todo va a estar bien.
1: La seguridad jurídica, sobre todo.
0: Y la seguridad jurídica. En todos los sentidos.
1: Y, el consenso también de quienes habitan alrededor de esta magna obra. Creo que allí podría estar el quid del tema de que no fueron consultados, no fueron avisados, no fueron tomados en cuenta. Porque, finalmente, ¿de qué forma les impacta a los padres de familia? ¿En qué se les estaría afectando? ¿O cuál es el punto en donde no ha cumplido la autoridad? Sería bueno conocerlos.
0: Son muchos. Yo nada más le digo uno que recuerdo cuando nuestro compañero Ángel García nos reportaba ese día que también bloquearon. ¿Qué es lo que piden? Le dijo a la persona que entrevistó y al aire dijo, pedimos agentes de vialidad al momento de entrar y salir cuando salgan nuestros niños de esta escuela. No les mandan 2, 3, 4, 5 agentes de tránsito, maestro. Eso es ridículo. Ese es uno.
1: Pero ¿cómo van a ir agentes de tránsito si están comisionados para resguardar oficinas, para resguardar a los funcionarios? Ese es otro de los graves problemas que tenemos. Vamos a ver cuántas escuelas hay, cuántos agentes están disponibles.

0: disponibles para realizar este tipo de operativos. En realidad no nos alcanzaría el personal que se tiene. Claro, esto lo deben decir las autoridades, a ver cómo están funcionando, porque
1: pero ¿para esa qué no petición sirve tener agentes?
0: Esa petición es válida, pero mira, una de las formas de cómo hacerle frente a esta necesidad es que los propios padres de familia han aportado su tiempo y se rolan en las escuelas para poder tener la banderita roja y también dirigir la circulación. Ese también.
1: Pero entonces, a ver, sigo insistiendo. ¿Estamos siendo en este sentido bien gobernados por las autoridades o nos metemos a las redes sociales y vemos que todas sus cuentas dicen, estamos trabajando? Vean aquí, estamos ayudando a que el tráfico fluya. Se paran dos policías, dos agentes viales, una foto, dándole paso a una persona de la tercera edad.
0: Pero no se resuelve el problema.
1: Por eso sigo insistiendo. El problema. ¿Nos hacemos patos con las autoridades viendo sus fotos y sus TikToks? ¿O la verdad deciden hacer las cosas reales? Pero algo tiene que pasar, algo tienen que solucionar. No podemos seguir así. Y si seguimos así, pues vamos a tener, como el día de hoy, en unos minutos más, estos bloqueos. Así que yo le pido, amigos radioescuchas, uno, salga con tiempo. Dos, sea paciente. Y tres, no se pelee ni con el carro de al lado, ni con el carro de enfrente, ni con nadie. Dele prioridad al peatón. Va a ser un caos en esta zona en unos minutos más, pero se lo estamos anticipando aquí en Despierta Oaxaca y estamos escuchando también sus opiniones. Díganos usted, ¿qué opina? Con todo gusto leemos sus comentarios. Vamos a la pausa. Regresamos con más aquí a esta hora de la mañana, en esta hora del chocolate. 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
10: Yo recuerdo a mis amigos que nos sintonizan que el 10% de las personas que habitamos este planeta tenemos justamente problemas de discapacidad. Nos envían pensamientos y damos cuenta. Te deseo que pases un bonito día. Y nos envían flores. Muchas gracias. Hoy es un nuevo día, sonríe, sueña y haz que suceda con alegría y gratitud. Que tengas un excelente día. Muy buenos días, amigos. Fíjense que en febrero reporté una barda en mal estado frente a la primaria de la colonia Reforma Agraria, justo en el sendero seguro recién inaugurado, y las autoridades no han hecho nada para mejorar el estado de esta barda.
11: En más mensajes del auditorio, no sirven los semáforos de Belisario Domínguez, esquina con Emilio Carranza. Tome precauciones. Buenos días, amigos de Despierta. Después y desde hace mucho, desde antes de que iniciaran las obras del estadio, los padres de familia de la escuela 21 de agosto son los que no llevan un orden. Se estacionan en doble fila. Y, pues bueno, a fuerzas quieren bajar a sus hijos mero en la entrada. Así no se puede. Ojalá también pongan de su parte y se organicen para llegar mucho antes a dejar a los pequeñines.
10: Esa es la otra problemática. Mire, nosotros mismos somos víctimas de nuestras propias acciones. Pero el compromiso de la autoridad está sobre la mesa y debe cumplirse. Debe cumplirse. La autoridad debe poner ahí agentes de vialidad que auxilien.
11: Sigo insistiendo. La gente ya se dio cuenta. Es una pregunta para la policía municipal, estatal. Sabemos perfectamente que ustedes suben fotos a sus cuentas de redes sociales, toman videos de que están ayudando, pero luego de las fotos se van a otro punto y vuelven a hacer lo mismo. Se toman fotos y las suben y dicen que todo está bien, que todo está en orden, pero solamente lo van haciendo como para justificar su trabajo.
10: Y para que les pongan like, la manita arriba, ¿no?
11: ¿Vivimos ahora de likes, de me gusta?
10: Pues ya ves tú cómo son los funcionarios también, son de plástico, tenemos funcionarios de plástico. Como la sociedad también va cambiando valores y va trastocando todo lo que teníamos, pues ahora también tendremos funcionarios de plástico, funcionarios desechables. Ojalá que la ley se modifique y funcionario que no cumpla con sus actividades, inmediatamente patitas a la calle. Ojalá que sea una propuesta para que se activen los que cobran justamente y no hacen su trabajo.
11: Nos están mandando en este momento una serie de fotografías y videos donde nos indican que en este momento ya hay presencia de la policía vial en el crucero del estadio de béisbol. Están llegando en este momento a querer auxiliar precisamente pues este tema del cual estábamos hablando hace 20 minutitos.
10: Muy bien. Pues nos vamos con más información ahora. Mire, Héctor Bautista Mairén nos da una muy buena noticia, y qué bueno por los estudiantes de la región de la Mixteca. Resulta que se gradúan ya estudiantes del Tecnológico de Tepozcolula. Este lugar maravilloso de la región de la Mixteca tiene ya un tecnológico y hay graduados. Héctor Bautista Mairén con los detalles de la información.
12: ¿Qué tal? Muy buenos días. Se graduó una nueva generación del Instituto Tecnológico Superior de Tepozcolula. Se trata de 40 jóvenes que cursaron las carreras de gastronomía, logística, ingeniería en sistemas computacionales, ingeniería en administración e ingeniería en desarrollo comunitario. Los nuevos profesionistas estuvieron acompañados por sus familiares durante la ceremonia efectuada en la unidad deportiva Marco Antonio Ramírez. El director del plantel invitó a los egresados a aplicar sus conocimientos para el desarrollo de la región mixteca y sus diversas comunidades. Luego de recibir la documentación que acredita sus estudios de nivel superior, rindieron la protesta de ley, comprometiéndose a ejercer sus profesiones con estricto apego a la ley, con honradez, responsabilidad, ética y lealtad. Para Despierta Oaxaca, desde la Mixteca reportó Héctor Bautista Mairén.
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11: Muchas gracias, Héctor Bautista, nuestro corresponsal también en la región de la Mixteca, maravilloso lugar, Tepozcolula. Y bueno, pues toda esta región, la otra vez pasamos por Nochistlán, maestro, qué maravilla este, el templo, maravilloso.
14: Fíjate que vi un dato, había más de 3,500 personas cuando se edificó esta magnífica obra, más de 3,500 personas trabajando entre canteros, entre las personas que traían la madera, entre la gente que traía la cantera, las piedras de diferentes puntos. Una obra majestuosa, la verdad. Y luego, al lado, también hay unos frisos muy bonitos que la gente que vive en la región de la Mixteca debe sentirse orgullosa de tener esta magnífica obra del templo de... ¿cómo se llama este el templo? Este lugar de... se me olvida el nombre, pero de ahí era el gobernador del estado.
11: Maestro, me encanta usted porque pues siempre tiene algunos datos interesantes con respecto a todo esto que viene siendo también parte de la cultura, del arte, de las tradiciones. Y bueno, pues agradecemos mucho a toda la gente que se reporta. 951-306-6574. Maestro, ahí llegaron algunos mensajes, pero creo que los leemos después de escuchar esta información de Vero Carrasco, donde arrancó oficialmente la temporada de arribazón de la tortuga golfina en Playa Escobilla. Escuchemos pues el reporte que nos tiene Vero Carrasco.
15: Comisión Nacional de Áreas Naturales Protegidas informó el arribo de 11,290 hembras de tortugas golfina al Santuario Playa Escobilla, con lo que arrancó oficialmente la temporada 2026-2027 de esta especie en las costas de Oaxaca. La dependencia federal detalló que durante 5 días se realizaron labores de monitoreo, vigilancia y protección de las tortugas, con la participación de personal de la CONAMP, inspectores de Profepa, elementos de Secretaría de Marina, Guardia Nacional y habitantes de comunidades cercanas. En estas acciones colaboraron pobladores de Guanipole, Barra del Potrero y La Escobilla, quienes apoyaron en la reubicación estratégica de nidos para evitar riesgos de depredación y saqueo. Las autoridades señalaron que los operativos de protección continuarán durante toda la temporada de arribazón, considerada uno de los fenómenos naturales más importantes del Pacífico mexicano para la conservación de la tortuga golfina. Para Despierta Oaxaca, Verónica Carrasco.
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11: Muchas gracias, Vero Carrasco, gracias por este reporte. Bueno, pues las 6:29, hay mensajes de nuestro auditorio al 951-306-6574.
14: Buenos días, amigos de Despierta Oaxaca. Ahora imagínense cuánto nos van a regresar los americanos por el tema de García Luna. Pues ojalá se lleven a todos los políticos que está pidiendo Estados Unidos para que nos envíen más beneficios. Ojalá que los entregue la presidenta. Muchas gracias. Buenos días. De acuerdo, ya no es un mundial de pasión, es un mundial para llenar las arcas de la FIFA. Y van a terminar, pues, de matar el fútbol con el show de medio tiempo en el partido de la final. Oiga, vamos a esperar que inicie el mundial primero.
10: Y luego hablaremos de el partido de la final, donde México seguramente ganará 2-1 frente a su rival en la recta final. Saludos, amigos, desde Lagunas, Oaxaca. La temperatura acá, 23 grados centígrados. La humedad, 80%. Se resiente un horno dentro de la casa. Sí, ya me imagino. Pero oiga, ustedes allá tienen la posibilidad de salir debajo, para estar debajo de un tamarindo, debajo de un árbol de mango, disfrutar de ese viento fresco que llega del Golfo de México. En fin, saludos, amigos de la región del Istmo de Tehuantepec. Mire, en el mismo Distrito 11, el nepotismo está a todo lo que da. Oliver López García, diputado. Tereso Martínez García, presidente de Petapa. Alejandro García, presidente de Bienes Comunales. Pedro García, agente municipal. Es increíble cómo manipulan a la gente para tener el control de la 4T, que también sería el 4N, 4 nepotismo.
11: Las 6:29, relájense un poquito. Llega el uruguayo más oaxaqueño. Atente, atente, buena mañana, fuera Mati.
16: Hola, ¿qué tal? ¿Cómo les va? Buen jueves para todos. Un gusto, un placer de saludarlo a todo este gran auditorio W Radio Despierta Oaxaca. Iván, compañeros, ¿cómo les va? Los saludo como siempre. Nosotros comenzamos a rodar la información deportiva. Detienen a Omar Chávez, hijo de la leyenda del boxeo Julio César Chávez. Otra vez, lo escucho bien, auditorio. Aunque no se dieron detalles sobre los cargos que se le imputan, el registro del también pugilista fue trasladado al centro penitenciario de Culiacán. Las polémicas no terminan en la familia Chávez, luego de que Julio César Chávez Jr. fuera detenido por vínculos por el cártel de Sinaloa. Ahora el otro hijo de la leyenda del boxeo, Omar Chávez Carrasco, fue ingresado al centro penitenciario de Culiacán luego de ser detenido por la Policía Estatal Preventiva. América Femenil goleó el Gotham FC y se mete a la final de la CONCACAF Champions Cup. Con doblete de Scarlett Camberos, América Femenil espera rival para la final de la CONCACAF Champions Cup. Las de Ángel Villacampa vuelven a otra gran final. Aliste la botana, porque en el día de hoy se estará jugando la gran final de ida del torneo clausura 2026 de la Liga MX entre Cruz Azul y Pumas. Se jugará hoy jueves 21 de mayo a partir de las 20 horas del tiempo del centro de México. El encuentro se llevará a cabo en el estadio Ciudad de los Deportes, casa de la Máquina Cementera. Me voy, pero mañana viernes regreso a este gran micrófono W Radio Despierta Oaxaca. Vuelvo a cabina con Iván y con todos los compañeros que les llevan la mejor información. Informo para todos ustedes, ya lo saben, su gran amigo Eduardo Núñez Notito. ¡Vamos que vamos! ¡Chau, chau!
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11: Muchas gracias al uruguayo más oaxaqueño. Nació allá en Uruguay, viene a Oaxaca y aquí está en Despierta, precisamente para llevarle la emoción deportiva. Vamos a una pequeña pausa, maestro. Regresamos antes, inmediatamente con mensajes y con más información.
10: Antes quiero decirte que hoy la máquina saldrá con la bandera muy en alto, 2-1 frente a Pumas.
11: Ah, que usted es de sangre azul. Bueno, pues
10: 2-1, tú le vas a Pumas, ¿va?
11: Voy con Pumas. Sale. Para pagar ese desayuno que todavía está pendiente. ¿Tú van lo a hacer doble desayuno?
10: Tú lo has dicho.
11: Cruz Azul Pumas, hoy, ¿a quién le va? Bueno, las 6:33 en esta hora del chocolate de Chocolate Mayordomo, porque sabe
10: y emociona.

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2: Pues si me porto mal, si me paso el alto, pues
3: no, aunque no, yo creo que con todo lo que les está diciendo el día de hoy, no. Van a venir por usted, por su vehículo.
2: No, no, no, eso no podrá ocurrir jamás en un estado libre, soberano. Dice, también lo que no se entiende es que cuando hay carreras en la ciudad los domingos, pues hay montones de agentes por todas partes, agentes viales, cuidando a los corredores. Pero cuando se necesitan, como en este momento en el estadio de béisbol, en los bloqueos, ni sus luces. No quiero creer que para la autoridad haya ciudadanos de primera y de segunda. Ahí está la inconformidad.
3: Buenos días, amigos de Despierta Oaxaca. Por favor, a quien corresponda a la CFE, en Matías Romero, Oaxaca, tenemos en la colonia oaxaqueña 31 horas sin luz. Hemos reportado a cada rato y nos dicen, ya van para allá máximo 2 horas, ya quedó, y hasta el momento no hay respuesta. Ya se descompusieron nuestros productores que necesitan refrigeración. Se refiere a nuestros productos que necesitan refrigeración. Por favor, pasen mi reporte. Con todo gusto, ahí está. En este momento el mensaje es para la Comisión Federal de Electricidad. Esto no puede ser posible, de verdad, es una pena. Vámonos con más información. Y aquí en Oaxaca capital, elementos de la Policía Municipal suspendieron labores para exigir mejores condiciones de trabajo. Los uniformados demandan una ley de pensiones, además, aumento salarial y mayor número de elementos para atender la seguridad de la capital. Escuchamos el reporte con Esteban Vázquez.
4: Elementos de la Policía Municipal de Oaxaca de Juárez iniciaron un paro de labores para exigir mejores condiciones laborales, entre ellas la creación de una ley de pensiones que les garantice jubilación y retiro digno. Los uniformados señalaron que desde el año pasado el ayuntamiento se comprometió mediante una minuta de acuerdos a impulsar una legislación en materia de pensiones. Sin embargo, acusaron que hasta ahora no existe avance concreto. Los policías aseguraron que incluso presentaron una propuesta formal para establecer un sistema de jubilaciones para los integrantes de la corporación. Pero la única respuesta oficial ha sido que el proyecto continúa en revisión. Además de la demanda de seguridad social, los agentes solicitaron un incremento salarial y la contratación de más personal, al argumentar que el número actual de elementos resulta insuficiente para atender la cobertura de toda la capital oaxaqueña. Como parte de las protestas, los manifestantes bloquearon con patrullas la calle Morelos, donde se ubica el cuartel de la Corporación Municipal. Para Despierta Oaxaca, reportó Esteban Vázquez.
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3: Otro problema. ¡Qué barbaridad, qué tristeza que nuestros propios policías sean quienes tomen la ciudad!
2: El problema es que no había policías para ir a quitarlos.
3: Esto es triste, lamentable, grosero, grotesco.
2: Lépero.
3: Sí, no se puede decir otra cosa más que esto no puede ser posible. Lo que sí le puedo asegurar es una cosa. Maestro, amigos del auditorio, en Oaxaca tenemos a los policías peor pagados del país. Y eso se lo firmo, maestro.
2: Pero hay recursos. El problema es
3: puede haber recursos,
2: no se reparten.
3: Para otras cosas. Sí. Para vehículos de lujo, para paseos, para viajes, para restaurantes, para todo. Pero para los policías no hay. Los policías, pues a ver, pues al fin y al cabo, ¿no?
2: La legislatura debía tomar muy en cuenta esta petición de los policías municipales. No es posible que no tengan una ley de pensiones para que dignamente lleguen a su tiempo laboral, a su tiempo en que deben retirarse. Y bueno, pues gozar de su pensión como todos los trabajadores.
3: Maestro,
2: es un tema pendiente que se tiene en la justicia laboral para los policías en nuestra capital.
3: Independientemente de que sí se necesita la ley de pensiones, con todo respeto, no sé cuánto les paguen a los policías, pero para arriesgar su vida todos los días por 3,000, 4,000 o 5,000 pesos, pues caramba, pues mejor me hago pato, ¿no?
2: Pues
3: ¿cómo voy a arriesgar mi vida por esa cantidad cuando sé que los malos vienen más armados, con vehículos blindados y todavía protegidos desde allá? Pues la verdad, muchos policías mejor nos lo vemos de lejitos. Con todo respeto se lo digo, ¿eh?
2: Y nos metemos a un tema muy, muy peligroso.
3: A ver, porque, maestro, nada más le pregunto, ¿cuánto gana un policía?
2: Pues la verdad no tengo el dato.
3: Si
2: ¿no?
3: ganara, ojalá. Si le pagan a los policías lo que se debe, ¿cuánto le gusta usted? ¿Cuánto le pagaría a un agente de la policía?
2: ¿Qué será? ¿18,000 pesos mensuales? ¿Estaría bien?
3: 15,000.
2: Ok.
3: No, 15,000 quincenales.
2: Quincenales.
3: ¿O me estoy excediendo?
2: A ver, pues no sé, pues un maestro ¿cuánto gana? Un maestro gana 14,000 pesos.
3: Ahí está. Un policía arriesga su vida.
2: Bien, ok. 15, vamos 000. A dejarlo en 15,000.
3: Por quincena, 1,000 pesos diarios. ¿Le parece bien?
2: Va.
3: Perfecto, pues así yo creo que cambiaría la cosa.
2: Más los temas de actualización, las prácticas que deben tener en lo físico, en fin, también, digo, hay que poner también como trabajador, ¿no?
3: Sí, la todas las prestaciones. Sí, las ¿les darán Infonavit? ¿Les darán Seguro Social?
2: No, pues si el Seguro Social dice que lo cobran y no lo integran al seguro y que se tienen deudas millonarias. Habría que revisar este tema de los policías. En verdad, es un tema que es un hoyo sin fondo.
3: Amigos policías, estamos con ustedes, de verdad. Todos los días, todos salimos a chambear. Por eso le digo, sé lo que se siente caminar por la vida sin Seguro Social, sin Infonavit, sin prestaciones, sin nada. Y ahora falta nada más que les paguen después del día de quincena, maestro, que no sea el 15, que sea como hasta...
2: Pues ya 20. Ves que se han dado los casos y la gente pues reclama de que no se le paga a tiempo. Resulta que en el marco de las próximas fiestas de la Guelaguetza, integrantes del colectivo DLR están lanzando una alerta sobre el riesgo de que esta temporada de fiestas en Oaxaca se conviertan en escenario para casos de tráfico sexual de menores. Alondra Olivera con la información.
0: El colectivo DLR denunció que las festividades de la Guelaguetza se han convertido en un escenario propicio para el tráfico sexual de menores en Oaxaca debido al incremento de turistas nacionales y extranjeros que arriban durante la máxima fiesta de las y los oaxaqueños. El representante del colectivo, Andy Torres, señaló en un video difundido en redes sociales que durante esta temporada se registra el pico más alto de la explotación sexual infantil, al asegurar que las redes dedicadas a este delito aprovechan la alta demanda y la realización de fiestas privadas para operar.
6: La Guelaguetza es la máxima fiesta de los oaxaqueños. Y es que la ciudad se llena de música, de color, de baile, de turistas nacionales y turistas extranjeros, pero también es la fecha en la que se tiene el pico más alto de tráfico sexual infantil. Y es que son ellos mismos los que dicen que en fechas de Guelaguetza es casi imposible el poder tener los servicios de las menores, ya que se encuentran completamente saturados. Y es que al investigar hemos encontrado diferentes redes que conectan a este tipo de fiestas.
0: Indicó que existen grupos que organizan eventos exclusivos y ofrecen todo lo necesario para llevarlos a cabo, incluyendo el acceso a menores de edad víctimas de explotación sexual. También denunciaron la existencia de redes que conectan este tipo de fiesta y facilitan la operación de estas actividades ilícitas. Mientras muchos disfrutan, bailan y celebran durante la Guelaguetza, muchas niñas están pasando por toda clase de abusos, advirtió el colectivo, que exigió a las autoridades reforzar la vigilancia y las acciones de prevención y combate al tráfico sexual de menores durante las fiestas de julio. Para Despierta Oaxaca, Alondra Olivera.
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3: Muchas gracias, Alondra Olivera. Gracias por este reporte. Bueno, maestro, pues hay inconformidades y bueno, seguirán ahí mientras no se solucione precisamente esta solicitud. Que ya quiten precisamente de esta jurisdicción sanitaria número 06 a la delegada, porque simple y sencillamente, pues no había pasado nunca. Así lo señalan los entrevistados, maestro. ¿Y ahora por qué nadie la quiere remover?
2: Bueno, pues habría que ver los antecedentes, hay que ver sus relaciones con el poder. Yo pienso que ahí estaría la clave, cuando se trata justamente de que hay este tipo de inconformidades.
3: Perfecto, maestro. Bueno, vamos rápidamente a una pequeña pausa y regresamos en esta hora del chocolate, del mejor chocolate de mesa. 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
11: protestas.
12: Trabajadores del sector salud de la Delegación Federal de Tlacolula, adheridos a la sección 35 del Sindicato Nacional de Trabajadores de la Secretaría de Salud, reactivaron sus protestas con la toma de las oficinas centrales de los servicios de salud de Oaxaca y un bloqueo sobre J.P. García. Los trabajadores mantienen su exigencia de la destitución de la jefa de la Jurisdicción Sanitaria 06 Sierra, Edil Leticia Viveros Montalvo, demanda que aseguraron solo se le ha dado largas durante las mesas de trabajo que han sostenido, a pesar de que han comprobado las anomalías e irregularidades, carencias y malos tratos que se enfrentan en la jurisdicción.
13: ¿Qué? ¿Para acá, para allá? Cuando nosotros somos trabajadores de muchos años. Por ejemplo, yo ya tengo 30 años de servicio y jamás se había dado esto en una jefatura jurisdiccional. Y a un jefe por menos se le ha quitado. En cambio, esta jefa, acá en la reunión, demostramos todas las arbitrariedades que ha cometido contra los trabajadores. La autoridad no tuvo para decir nada porque le demostramos con documentos todo lo que ella ha hecho. Incluso desde que llegó, firma falsamente porque firma como maestra de salud pública y no es maestra de salud pública. El gobierno, y yo no sé cuánto realmente espera el gobierno para que estemos en esta situación, pero yo desde acá le mando un mensaje. No nos vamos a cansar hasta que ella se vaya.
12: Señalaron que las autoridades sanitarias les informaron que una vez concluido el proceso legal se podría definir la situación de la jefa de la jurisdicción. Sin embargo, el tema es más bien por protección, dado que la funcionaria es hermana del diputado local Benjamín Viveros Montalvo. Por ello, los manifestantes decidieron reanudar sus protestas y en espera de una resolución definitiva. Asimismo, manifestaron que derivado a falta de una solución a sus demandas, alrededor de 100 centros de salud se ven afectados con la movilización de los trabajadores, lo que está repercutiendo en el servicio a la población por las movilizaciones, pero también por una serie de carencias en medicamentos e insumos que la jefa de jurisdicción no ha podido resolver. Para Despierta Oaxaca, Alondra Olivera.
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15: Muchas gracias, Alondra Olivera, por este reporte. Las 6:56 hay mensajes de nuestro auditorio.
16: Buenos días, amigos de Despierta Oaxaca. Muy buenos días, los felicito por este programa. Gracias. Una pregunta, ¿cuándo tendremos un comité de protección civil aquí en Xochiquitongo? Ya se acercan las lluvias y así como ya quitaron el fondo para desastres, ¿qué vamos a hacer? ¿A dónde vamos a parar con un ayuntamiento, con una autoridad que no hace obras en nuestra comunidad? Por otra parte, aquí en Belisario Domínguez, en la Colonia Reforma, entre las calles de Gardenias y Escuadrón, dicen no prende una lámpara, la vinieron, la compusieron, pero pues no funciona. ¿Qué está pasando con la autoridad?
15: Muy bien, buenos días, amigos. Te despierto nada más para seguir poniendo la queja respecto al saqueo del agua del señor Héctor Santiago en Jojocotlán. Sigue vendiendo el agua de 100 a 200 pipas. Y está secando los pozos de San Javier, también el pozo de la colonia El Paraíso. Si por medio de su noticiero nos escucha, pues alguien ojalá y pueda tomar cartas en el asunto. Es una queja que siguen realizando
16: de manera reiterada.
15: Pero pues ya vimos que nadie hace absolutamente nada. Igual ya compró su propio megapozo y pues dice, pues es mía, ¿no? Pero además déjeme decirle que con esta ley del agua de los que tienen pozos, hay una determinada cantidad precisamente que debe regularse,
16: sí.
15: No puede rebasar, pero en fin, vámonos con el ingeniero Jorge Bueno, cronista de la ciudad, quien tiene para contarnos muchas, muchas historias de las esquinas de Oaxaca en esta octava temporada.
17: Y para seguir entendiendo quiénes somos y de dónde venimos, vamos a escuchar la voz de quien guarda y comparte la memoria de esta tierra. El cronista de la ciudad, Jorge Bueno.
18: Buenos días, Despierta Oaxaca. Oaxaqueño, yo les iré contando de otras esquinas, como la de don Francisco Javier Vina y José María Díaz Ordaz, conocida en el siglo XIX como la de los Tepezcuintles, por sus árboles que daban suculentos frutos y que la muchachada del barrio bajaba el fruto tirándoles piedras a pedradas, para luego en sus casas freírlos con huevos. Hoy estos árboles, por la depredación, están extintos en la ciudad. También a estos árboles se les conoció como tinados y crecía este ejemplar hasta los 20 metros de altura. Ya no lo hay ni consumimos en las casas que aquellas santas manos de nuestras madres cocinaban para delicia de toda la muchachada. Para Despierta Oaxaca, Jorge Bueno, cronista de la ciudad.
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15: Las 6:58, gracias por estarnos acompañando en este ya jueves. Se acaba la semana, pero aún tenemos mucha pila. Vámonos directamente hasta la Unión Americana. Nuestro corresponsal de Despierta Oaxaca, Paco Ortiz, nos informa. Adelante con el reporte.
11: Les saludo con gusto nuevamente en esta mañana, compañeros de Despierta Oaxaca. Informarles que a semanas del inicio del Mundial de Fútbol de la FIFA, los hoteles de Estados Unidos quedaron enfrentados con la Asociación Americana de Hoteles y Alojamientos y la propia FIFA, luego de que la principal entidad hotelera del país advirtiera que las reservas están muy por debajo de lo previsto en casi todas las ciudades anfitrionas, una situación que, según sostuvo, pone en duda el impacto turístico y también económico proyectado para este torneo. A poco más de 3 semanas del partido inaugural, la Asociación de Hoteles de Estados Unidos advirtió que la menor llegada de aficionados internacionales amenaza el impacto económico general, según su informe, y remarcó que esta situación contrasta con la afirmación de la FIFA de que ya se vendieron más de 5 millones de entradas. La preocupación del sector se concentra en un dato que el sector hotelero considera clave. Según la entidad, hasta el 70% de las habitaciones que la FIFA había reservado en Boston, en Dallas, Los Ángeles, Filadelfia y Seattle fueron canceladas, lo mismo como ocurrió en México. Y esto, para la asociación, estas reservas masivas distorsionaron la percepción real de la demanda y condicionaron la planificación comercial de los hoteles. La Asociación de Hoteles de Estados Unidos, que representa a más de 32 mil establecimientos y a más del 80% de los hoteles franquiciados de los Estados Unidos, atribuyó parte del problema a la política de alojamiento que instruye la FIFA. Es mi reporte esta mañana. Para Despierta Oaxaca, Paco Ortiz.
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15: Muchas gracias, Paco Ortiz. Así llegamos a la recta final de esta emisión de Despierta Oaxaca. Gracias por acompañarnos, por iniciar juntos esta jornada. Recuerde que se puede mantener informado a través de la multiplataforma en Twitter, Facebook, Instagram, YouTube y TikTok o en despiertaoaxaca.com. Agradezco mucho a todo el equipo de productores, redactores, guionistas, webmaster, community manager, diseñadores, reporteros, reporteras, corresponsales, a los creadores de contenido cultural. Pues acaban de escuchar al maestro Jorge Bueno, en fin, a todo este equipo de Despierta Oaxaca.
16: Estimados amigos, así hemos informado nuestro presente. Soy Jesús Bamán Jiménez y deseo, como siempre, lo mejor de lo mejor para usted y los suyos.
15: A nombre de todo este equipo, su servidor Iván González, que Dios los bendiga.
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0: Viva.
1: Las dedicadas se piden al 5551-668-929. Comunícate con nosotros, estamos contestando tus llamadas. Vamos a ver quién se reporta de este lado de la línea telefónica. Ya tenemos a Luis Eduardo. Lalito.
2: Hola, Lalito, buenos días.
1: ¿Qué onda, mi tocayo? Ese huicho, la dedicada va a ser para Lupita, ¿verdad?
2: Es correcto.
1: Va, es el cumple de tu esposa. Vamos a ver si Lupita ya está por acá. Lupita, buenos días.
3: Hola, buenos días.
1: Hola, mi Lupi, ¿estás enojado o qué?
3: No, es que la garganta.
1: Ah, ok, tamalita. Mi amor. No te apures, mi querida tamalita. Mi amor, te estamos hablando de la qué buena del show que te da. ¡Arriba! De este lado te saluda Luis Martínez el Gallo, que soy yo, mi amor. Y aquí a mi derecha y muy cerquita de mí está el Mamut Padilla.
4: ¡Qué vida!
1: Justo a mi izquierda y con su taza teria en el Cocodrilo Guzmán.
5: ¡Hola, bebé!
1: Oye, mi amor, y juntos queremos preguntarte si hoy es tu cumpleaños.
3: Sí.
1: Pues muchísimas, pero bien artisísimas. ¡Sí!

0: ¡Felicidades, Lupe!
1: ¡Ay, Lupe! ¡Lupita, mi amor!
0: ¡Tu tocaya, mi gallito!
2: ¿Cómo no?
1: Anda de llevado, gallo.
2: No, tienes razón, mi compa. Mi amor, escucha con atención porque aquí está Luis Eduardo y está dedicada.
0: ¡Es para ti!
1: ¡Adelaida!
2: ¡Para ti, para ti!
3: Hola, amor, buenos días.
0: Hola, amor.
4: Hola, buenos días.
3: Espero que el día de hoy te la pases bien. Bueno, nos la pasamos bonita el día de hoy. En un rato más. Te deseo de todo corazón que estés muy feliz. Y que gracias por estar conmigo estos 15 años que hemos estado.
1: Ay, qué feo hablas.
3: Te amo.
1: ¿Y ya?
2: Creo que sí.
1: ¿Ya, Merito?
0: Claro, si el Coquito me presenta de la forma adecuada, yo...
1: Claro, señoras y señores, niños y niñas, abuelitos y abuelitas. Este poema inspiradísimo en la versión 23-44-55 del alma decimal de Chopin. Hay comentarios muy bellos y acertados esta mañana. El poema se titula Cuando le pongo huevo al chicharrón, queda un platillo sabrosón. Adelante, mamuchi.
0: Cuando le pongo huevo al chicharrón, me queda un platillo sabrosón. Así como sabrosón es también mi corazón. Me llamo Luis Eduardo Zamora y tu corazón dentro de mi mora. Eres mi esposa Guadalupe y te tengo mucha dedicación. Sé que a veces no te comprendo y me sacas de quicio, pero te has convertido en el más grande de mis vicios. Ni siquiera el alcohol te ha podido superar. Por eso, esposa mía, yo siempre te voy a amar.
2: ¡Guau, bueno. ¡Wow, maestro Padilla, de veras!
1: ¡Wow! ¡Qué bonito!
2: Anda con sí, todo, ¿eh?
1: Claro. Sí, anda con toro. Está bien, güey.
2: ¿Y ya no se van a decir nada más, tortolitos?
0: Pues no sé, están muy callados. Como que el amor
3: ustedes,
0: los,
3: gracias,
0: los está embriagando.
3: Apoyarnos y ayudarnos en este tipo de detalles para las personas que queremos. O sea que por lo regular siempre la marco en el aniversario y en su cumpleaños.
2: ¡Amor!
1: ¡Qué bonito! Me da mucho gusto.
0: Pues felicidades, tortolitos, sigan adelante con su historia de amor. Ya saben, el final todavía está por decidirlo y ojalá que nunca llegue, porque cuando las historias son de amor verdadero, nunca terminan.
2: Claro, qué bonito niño, qué bonito niño.
5: Qué chiache, gacho, qué chiache,

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3: Son las 7:14.

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Malas decisiones o aceptar cosas que no queremos para nuestra vida, andar con personas que no queremos, inclusive relacionarnos con individuos peligrosos, con los que nunca nos relacionaríamos en situaciones normales. Por eso, hoy te pido desde lo más profundo de mi corazón que antes de que tomes esa decisión, primero valores todo lo hermoso que la vida tiene para ti. No lo que tú crees merecer, sino lo que ya tienes en tu bolsillo en este mismo momento. Más vale a veces andar un poquito sediento y hambriento que terminar envenenado. Toma decisiones sabias con inteligencia. No bebas del vaso equivocado porque tal vez un día podrías arrepentirte.

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1: ¡Pupi!
2: Empezaron las buenos días, Chumpollito.
1: ¡Ya vamos arrancando, Pupi!
2: Hoy es día de chistes, que nos manden y que nos graben en el WhatsApp de La Que Buena sus chistes más interesantes.
1: Todos los chistes que quieran, que nos los vayan mandando y aquí nosotros se los ponemos.
2: ¡Sí!
1: ¡Vámonos!
2: Así jugamos hoy. Vale, juego.
1: ¡Sule! Chumpollito.

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1: ¡Todo el mundo tocando palmas!
2: Antes de que vayamos a ir a los chistes, le quiero mandar un saludo a mi amigo Mario, que tiene su Didi, que va para Reforma y que lleva la Zin.
1: Le mandamos un abrazo al amigo Mario.
2: Oye, Mario, ponte a trabajar, ¿eh? Necesitamos dinero en la casa, no más haces.
1: Cuéntate tu chiste, Pope.
2: Yo tengo un chiste muy bueno. Este era un perro que se llamaba Goma. Se rascó y ¿qué crees que le pasó?
1: ¿Qué le pasó?
2: Se borró la pata.
1: No te pases de rosca. Se tiene duda que... pues estaba una pulguita, ¿no? Una pulguita y de repente
2: ¿Una pulga?
1: Sí, había un elefante, ¿no?
2: ¿Que se columpiaba?
1: ¿La pulga?
2: El elefante.
1: Bueno, se me olvidó el chiste, mejor échale tu cara. Bueno.
2: ¿Tú sabes de dónde vienen los bebés?
1: ¿De dónde?
2: De Estados Unidos. Ya, échate uno de ñaña.
3: Hola, Pupi Chumpollito. Me llamo Ana María y mi chiste es... ¿qué hace la papa y la zanahoria en un estadio apoyando al Chicharito?
1: Ah, pues sí.
2: Ya ni jugaba bien. El Chicharito ya nada más estaba jugando en FIFA del Xbox.
1: No le encuentro fallas a su lógica, ¿eh?
2: Bueno, ¿cuál es el animal que es animal dos veces?
1: ¿El animal que es animal? No, no sé.
2: El gato.
1: ¿A poco sí?
2: Porque es gato y araña.
1: Tienes toda la razón, Pepe.
2: ¿Tú sabes por qué los pájaros vuelan al sur en el invierno?
1: No.
2: Pues porque si se fueran caminando tardarían muchísimo.
1: ¡Ah, qué suena!
2: ¡Cállate, vaya, baby!
4: Hola, Pupi Chumpollito.
2: Hola.
4: Mi nombre es Lía y mi chiste es... ¿quién fue el primer presidente bombero? Bomberito Juárez.
1: ¡Ah, sí estuvo bueno, Se tiene verdad que estaba un compita y le dice... ¡policía, qué bueno que lo veo! ¡Mire nomás! ¡Se robaron mi autoestéreo, policía! ¡Ay, nomás! Y dice... ¡ay, mire, policía! ¡Se robaron los pedales, policía! Y le dice... ¡mire nomás, me robaron el volante, policía! Y le dice... si se pasa para adelante, para el asiento de adelante...
2: Ese estuvo bueno.
1: Dile, échale.
2: Es que estaban platicando un número 10 y un número 1. Y le dice el número 10 al número 1. Es que yo quisiera ser como tú, ¿no? ¿Qué tengo que hacer? Uy, 10, para ser como yo tendrías que ser sincero.
1: ¡Échale otro!
5: Hola, Pupi Chumpollito. Mi chiste es... ¿qué hay de diferencia de un terremoto y un volcán? Que el terremoto ensucia y el volcán lava. Adiós.
1: Tienes razón. Tienes razón.
2: Oye, Camboyo, ¿tú sabes qué hace Batman si no puede entrar a su casa?
1: No.
2: Pues Batman da a traer las llaves.
1: Ah, pues es cierto, ¿no? Échale, ladrón.
6: Oye, ¿cuál es el último animal que subió al arca de Noé?
1: ¿El último
6: el
1: animal?
6: El delfín.
1: Sí, tiene razón.
2: Primer acto, sale un puerquito en un aeropuerto.
1: Sí.
2: Segundo acto, el puerquito tiene alas y vuela. Tercer acto, el puerquito aterriza en la pista de aterrizaje. ¿Cómo se llamó la obra?
1: No sé.
2: El agriopuerco.
1: Oye, ¿de qué va a ser el rap de hoy, Pope?
2: Hoy queremos un rap muy interesante. Que nos digan en qué alcaldía o colonia viven.
1: Va, me parece perfecto, ¡súbele!
2: ¡Trépale, baby mix! Animal, Mr. Crocker, bye.

0: mini mix. ¿Dónde
1: Hola,
0: vamos,
1: Pupichu, ¿a? Pollito y Maggie. Soy Abby. ¿Y dónde vivo? Y la alcaldía se llama

0: Me llamo Iris y yo vivo en Milpalta.
1: ¡Milpalta! Yo quiero que sepas, te quiero contar, que a mí sí me espanta. Milpalta, te voy a cantar, porque está bien arriba. Milpalta se llena de frío. De frío se llena cuando estamos allá. Hay cada cafre por el bulevar. Las calles muy chicas y aún así vamos. Vamos hasta arriba, Milpalta.
2: A mí Milpalta yo.
0: Pues un bollito. Mi nombre es Yara y mi pueblo se llama

0: quiero tragar. Les mando un abrazo a todo Querétaro. También los queremos para siempre en mí. ¿Qué rima con Querétaro, Chumboyo?
1: Con Querétaro rima...
0: ¡Por si te acuerdo!
1: Creo que sí.
0: Okay.

0: Nos ¿A dónde vamos a...?
1: Un corte comercial.
0: Esto es para arriba. Así le decimos, cuídense bien, pórtense mucho, ¿cómo era? Cuídense mucho.
1: Siempre dice, ahí en medio,
0: hoy vino, hoy vino el Sagrado Corazón aquí a la calle.
1: Las 7:43 en México.
0: ¡Suelen!
1: ¡Suelen!
2: La temperatura.
1: ¿Ahorita?
0: Ahorita, right now, 16 grados centígrados.
1: ¿Ahorita?
0: De.
1: ¿Y al rato?
0: Pues yo creo que igual.
3: El grupo de...

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1: Son las 7:53 en México.
2: 7:53.
1: Vamos para arriba, bandera de México.

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1: Son las 7:56, mamucho.
2: Únicamente 4 minutos para que sean las 8 de la mañana. Estamos completamente en vivo. Ya viene el ganalán.

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2: 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Lo que entregamos hoy también lo entrega
3: Jaguarú.
2: Sabroso, mamuchín, ¿cómo se participa?
4: Pues solamente tienes que marcar al 55-51-668-929, 55-51-668-929 y ponerte la línea telefónica y nosotros nos vamos encargando de lo demás, de que ganes mucha lana en el Ganalana.
2: Eso me encanta, vamos a buscar participante. Buenos días, ¿quién habla?
5: Aquí suena La Qué Buena, 92.9.
2: ¿Con quién tengo el gusto?
5: Pedro.
2: Pedro, qué gusto de oírte.
6: Supe que andabas pisteando.
2: No te equivoques, mi compa, porque te saldrás sangrando. Ok, tus primeros 100 pesos, mamucho, los tiene para ti. Adelante.
4: Dime, por favor, a dos hermanos de Jenny Rivera.
2: Jenny Rivera.
0: Cuatro.
5: ¿Pedro Rivera?
4: No, ese es su papá.
0: ¡Una!
5: ¡Lupillo Rivera!
4: Papacito, ¿quieres más tiempo o te cambio la pregunta?
5: Otra pregunta.
4: Juan, Lupillo, Gustavo, Pedro es su papá, carnal.
2: Recuerda este nombre, Adrián el Mamut Padilla.
4: A ver, mi vida, como quiero que ganes, te voy a dar opciones.
2: Odialo.
4: Historia de México... ¿Fútbol o espectáculos?
7: Apóyame, manito.
4: Fútbol, muy bien. Estamos listos.
2: Apóyame, manito.
4: Dime, ¿en qué selección del mundo juega como portero?
2: Pues, ¿quién sabe?
4: El Dibu Martínez.
0: Cinco. Cuatro.
4: El Dibu Martínez.
0: Tres.
4: El Dibu.
0: Argentina. Dos.
4: Sí, correcto. ¡Pesos, pero ya no tienes comodín!
2: ¡Viva! Hermano, ponte al brinco, dile algo. ¿Cómo que no tienes comodín? ¡Reclámale!
5: No, sí tengo, ¿no?
4: No, ya lo perdiste con la del Jenny Rivera.
2: Exacto. Ay, papi, es como te equivocas bien seguido. Te estoy diciendo.
3: Ay, de veras.
2: Qué bárbaro, pero bueno, ni modo. Vas por 200, hoy te quedas. Sería con el Gallufi Martinufi.
5: Por 200.
2: Va, venga my love.
3: Mi gordito, facilito, te doy una palabra, me cantas una canción donde venga esa palabra. ¿La quieres fácil o difícil?
5: Gallito bebé, ponme la fácil.
3: Amor, ahí te va. Ahí te va. Dímela cantando con la palabra perdón.
0: Cinco. Cuatro. Tres.
3: Perdón.
0: Dos. Uno.
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11: En Oaxaca son las 8 de la mañana. 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
7: Muchísimas gracias, buen día, auditorio de Encuentro. Llegamos a este día jueves 21 de mayo, son las 8 de la mañana, y aquí estamos con la emisión Encuentro para cubrir el estado de Oaxaca con información relevante que se ha generado en horas recientes en el panorama nacional y sobre todo en cada una de las regiones de nuestra entidad. Soy Francisco Vázquez Jiménez, en nombre de todo el equipo de producción de Noticieros Encuentro. De verdad, muchas gracias que se queden con nosotros de aquí hasta las 9 de la mañana. Hay mucho y muy interesante de qué comunicarles. Como siempre les digo, la comunicación de ida y vuelta es mucho mejor. Así que desde este momento estoy pendiente al 951-308-1361, que es el número de los WhatsApp. Aquí nos dará muchísimo gusto tener algún otro dato que nos quieran compartir. Y eso, pues, sin duda, le da mucha relevancia a toda esta labor de comunicación que estamos haciendo desde hace casi 50 años, por cierto, del noticiario Encuentro. 8:05, vamos de inmediato con Lilu Martínez, que nos trae avances de algunas notas que les llevaremos de aquí hasta las 9 de la mañana. Muy buen día, Lilu, bienvenida.
12: ¿Qué tal? Excelente mañana de jueves, Francisco y estimado auditorio. Les presento el avance informativo para esta primera emisión de los Noticiarios Encuentro. Son las noticias de última hora que estarán marcando la jornada de este jueves. Un hombre fue rescatado de emergencia luego de caer a un pozo en el municipio de Tlacolula de Matamoros. Así lo informaron cuerpos de auxilio. El incidente ocurrió el día de ayer miércoles en el cruce de las calles de Símbolos Patrios y Rayón, donde la víctima realizaba labores cuando ocurrió este accidente. La Comisión Nacional de Áreas Naturales Protegidas informó el inicio de la temporada 2026-2027 de arribadas de tortuga golfina en el santuario Playa Escobilla. De acuerdo con esta dependencia, durante los primeros 5 días de monitoreo se registró el arribo de 11.290 hembras de tortuga golfina. Corporaciones de seguridad de Oaxaca confirmaron la aparición con vida de los 5 trabajadores de una empresa financiera con sede en Boca del Río, Veracruz, que fueron reportados como desaparecidos en San Juan Bautista, Tuxtepec, en la región de la cuenca del Papaloapan. En medio del conflicto interno que se registra en la Universidad Autónoma Benito Juárez de Oaxaca tras las elecciones efectuadas el pasado 13 de mayo, un grupo de activistas anunció la organización de un homenaje luctuoso en memoria de Felipe Martínez Soriano, el primer rector electo y ratificado en la Universidad Estatal. Mientras se desconoce el paradero de la joven Roxana López, en Puerto Escondido comenzó el juicio que definirá la sentencia hacia los presuntos responsables del asesinato de Mario Hernández Martínez, tío de Roxana, que ocurrió en el 2024. De acuerdo con la versión del Frente Popular Revolucionario, los presuntos asesinos del hombre mantienen vínculos familiares con las personas señaladas en participar en la desaparición de Roxana López. Este día, padres de familia de la escuela primaria 21 de agosto se encuentran tomando la obra en construcción del estadio de béisbol Eduardo Vasconcelos, esto en la ciudad de Oaxaca de Juárez, por incumplimiento de la empresa y del gobierno de los acuerdos pactados. Es parte de la información que le tendremos a todo detalle en esta primera emisión de los Noticiarios Encuentro. 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Atendemos su denuncia ciudadana al 951-308-1361. Con mucho gusto le damos seguimiento. Francisco, continuamos con más información en esta mañana de jueves.
7: Gracias, muchas gracias, Lilu. Avanzamos, por supuesto, vamos de inmediato a algunos aspectos del panorama nacional. Ya son las 8 de la mañana con 8 minutos. El presidente de la Asociación Nacional de Transportistas, ANTAC, David Esteves, señaló que la movilización que realizaron el día de ayer en la capital del país logró su objetivo de entregar documentación ante la Cámara de Senadores, la Fiscalía General de la República y Derechos Humanos. El líder transportista denunció que el sector enfrenta una grave realidad debido a la excesiva cantidad de asaltos y extorsiones que sufren en las carreteras por parte de policías de diferentes niveles. Además, responsabilizó directamente al gobierno de la Ciudad de México, encabezado por Clara Brugada, por los roces generados durante los bloqueos policiales implementados contra su manifestación. Esteves Gamboa detalló que la protesta estuvo conformada por un 50% de campesinos y un 50% de transportistas, quienes incluso tuvieron que descender de sus unidades para poder unirse a la movilización. Su principal reclamo es exigir que las autoridades cumplan con los acuerdos que fueron firmados desde noviembre del año pasado, entre los cuales se encuentran reforzar los operativos, brindar acompañamiento policial en tramos de alto riesgo y revisar los retenes. También se propuso implementar el uso de botones de pánico. Y en cuanto al campo, las autoridades se comprometieron a establecer mecanismos de diálogo para garantizar precios justos, comercialización de granos y apoyo económico a productores. Para dar seguimiento a las demandas, el líder transportista confirmó que sostendrán una reunión el día de hoy con diversas dependencias, incluyendo la Secretaría de Infraestructura, Comunicaciones y Transportes, la Secretaría de Seguridad Pública, también Caminos y Puentes Federales, CAPUFE, y la Guardia Nacional. Esteves Gamboa admitió que acuden a estas mesas de trabajo sin confiar en las autoridades. La Fiscalía General del Estado de Chiapas abrió una carpeta de investigación luego de que en redes sociales se difundiera un video donde presuntos agentes ministeriales aparecen realizando actos de tortura contra personas detenidas. En las imágenes se observa a personal de la Fiscalía colocando una bolsa de plástico en el rostro de uno de los detenidos, lo que generó reacciones y cuestionamientos sobre el actuar de las autoridades. A través de un comunicado, la dependencia informó que el fiscal general Jorge Luis Yavén Abarca ordenó iniciar de inmediato las investigaciones para deslindar responsabilidades y sancionar a quienes resulten implicados. Además, se dio a conocer que un grupo especial del Ministerio Público fue asignado

0: Es el bienestar contra periodistas que se juegan la vida todos los días. Vaya que hay un abismo de diferencia. Vamos a escuchar parte de esta conversación.
1: Es parte del clima de animadversión que vive la prensa. A ver, en el primer ejemplo que pones también a el periodista Jorge García ha estado publicando algunos pagos a personas que presuntamente manejan cuentas en X Pro 4T.
2: Llamó la atención. Entonces, el de la Catrina Norteña, que revela hasta su nombre real, ¿no?
1: Sí, efectivamente, y lo más preocupante es que son pagos con dinero público, algo que llegamos a sospechar en su momento, pero que se está confirmando en la construcción de una narrativa desde López Obrador que pretende disputarle la verdad a la prensa que está documentando, que está evidenciando.
2: A la prensa corporativa que dicen ellos que está al servicio de la mafia del poder, que yo no sé si sigan el poder, que son el PRI y el PAN, ¿no? Y los empresarios más.
1: Así es, así es. En esta lógica polarizante, colocar a la prensa, por ejemplo, o a las organizaciones de la sociedad civil del lado de los enemigos, ¿no? Mm. Y eso llegó para quedarse, Enrique, y eso es muy preocupante porque en el reciente reporte que publicamos hace dos semanas, esto que llamamos el ambiente hostil ya constituye prácticamente la mitad de las agresiones. Estamos hablando de que el año pasado se cometieron 451 agresiones contra la prensa, y alrededor de 200 tienen que ver con la estigmatización, el descrédito, el acoso por varias vías. Y en segundo lugar está precisamente el uso del aparato público, es decir, por poner un ejemplo, el acoso judicial, como forma también de censura. Entonces, esto nos da un panorama muy claro de cómo se ha construido toda una estrategia de comunicación política para desplazar la labor periodística seria, puntual, objetiva, profesional, que busca tratar temas como corrupción, crimen organizado, conflictos socioambientales, y atacar al mensajero para acabar con el mensaje, ¿no? Para tratar de hacer a un lado el mensaje, algo que hemos hablado mucho en este espacio, Enrique. Y ahora lo que está saliendo a la luz es digno de investigación a fondo, porque si recuerdas, pues bueno, en el sexenio de López Obrador hablábamos de al menos 170 casos de estigmatización en la mañanera, acompañados de 240 campañas de desprestigio. Sí, no, y bueno, en esa lógica es, el presidente hablaba y decía algo en contra de un periodista o de un medio de comunicación, y lo replicaban esto que ahora se denomina las milicias digitales, pro gobierno.
2: ¿Así se lo denominan ahora?
1: ¿Qué dinero? Sí, se les llama milicias digitales porque generan verdaderos linchamientos públicos.
2: Pues son ejércitos, sí, ¿no? Ejércitos de bots.
1: Ejércitos de bots y de trolls, ¿no? En 2016-17, hace 10 años, hablábamos de los peñabots, que se quedaron chiquitos al lado de este mecanismo más sofisticado, en donde se combinan cuentas reales con personas reales atrás, y también bots, precisamente para no ser identificados. Entonces, generaba un ambiente propicio para el linchamiento público López Obrador, y todo el día estaban dándole duro a la persona que señaló en la mañana, ¿no? Ese ya era un sistema, digamos, de estigmatización y de desinformación. Entonces, evidentemente, esto que está empezando a salir en una crisis que está sufriendo el partido oficial, el partido casi hegemónico, pues es interesante porque da cuenta de que buena parte de los recursos que utilizan estas cuentas, pues son públicos y habría que investigarse, yo creo.
2: No, pues sí, o sea, si no, ¿de dónde sale el dinero, no? Ellos lo niegan, pero imagínate nada más de qué estamos hablando. Oye, ¿tú a qué te dedicas? No, pues soy influencer, informativo, comunicador. ¿Qué haces? No, pues defiendo al gobierno. Ah, sí, ¿cómo te va con tu canal? No, re bien, y además trabajo en el ISSSTE, y además trabajo en tal dependencia, y de ahí saco 53,000 pesos del ISSSTE, y luego otros 45,000 pesos de otra dependencia, y pues ahí junto mis 100,000 pesos al mes.
1: Sí, y aquí tocas un tema muy importante, Enrique, cuando tratabas el tema de Vicente Serrano, pues lo hemos dicho muchas veces, aquí no hay un derecho a la publicidad oficial, más bien lo que tenemos derecho la ciudadanía es a que se transparente ese gasto y a que no se utilice como premio o castigo.
2: Exactamente.
1: Es decir, eso es lo que estamos buscando, ¿no? Que yo hablo bien de ti, dame

0: más dinero. Y dices, dinero.
1: A ver, ¿quiénes son los que... ándale. Y a veces dices, bueno, sacaron... Bueno, pero y llevan cinco. Y luego los que exigen son los que le van... Dicen, y ellos entienden que merecen ese presupuesto, que es lo grave, ¿no? Como premio pues a su grave. Desempeño.
0: Es que es un incentivo perverso que se ha generado por décadas, Enrique, desde hace más de 50 años, y que no se logró desmontar en ningún gobierno de la llamada transición democrática. Uh-huh. Con eso fuimos muy críticos desde Fundar y Artículo 19 y revelamos las cifras años con año. No lo hizo López Obrador, al parecer tampoco lo está haciendo Sheinbaum, y la clave es establecer criterios claros de asignación que no tenga que ver con afinidades o con filias y fobias, ¿no? Claro. Sino que tiene que ver con otras métricas, con otras maneras de medir la eficacia de una campaña de propaganda gubernamental.
1: Híjole, pues qué grave momento, y que te digo que estamos en la pornocracia, por eso así le puse a mis columnas, porque pues es la época del poder sin pudor y en plena impunidad, mi querido Polo.
0: Así es, Enrique, y lastimosamente la violencia contra la prensa mantiene niveles muy altos en México y en la región, como ya dimos cuenta. En México una agresión cada 19 horas, y la impunidad rampante en general, pero sobre todo en particular en los crímenes contra la prensa, ¿no? Más del 90% de los casos no se resuelven.
2: Gracias, avanzamos en la emisión Encuentro, vamos a los anuncios, momento de ir a los anuncios y volver con la información que se está generando a esta hora aquí en el estado de Oaxaca. Les recuerdo, estamos en el 951-308-1361, gracias también porque nos ayudan a complementar toda la información que les tenemos para este día jueves. Volvemos después de estos mensajes.
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0: Muy bien, muchísimas gracias. 8:22, 8:22. Vamos con la información en la capital oaxaqueña, que sigue siendo escenario de múltiples exigencias, manifestaciones, bloqueos de pronto, tomas de oficinas. Vamos, el tema de los trabajadores del sector salud, integrantes de la sección 35 del Sindicato Nacional de Trabajadores de la Secretaría de Salud en Oaxaca. Ellos son de Tlacolula, pertenecen a la jurisdicción sanitaria número 6, Sierra, con sede en Tlacolula. Y ya son varias semanas en que se manifiestan. Primero tomaron las instalaciones de la jurisdicción sanitaria en Tlacolula, después se trasladaron a la capital y desde hace varias semanas han insistido en la destitución de la actual titular de esta jurisdicción sanitaria número 6, de nombre Marta Leticia Viveros Montalvo. Dicen tener razones de peso para exigir a las autoridades de salud en Oaxaca que pueda, pues, retirar, ¿no? Se pueda sustituir, que pueda relevar a Marta Leticia Viveros Montalvo. Han bloqueado el día de ayer el cruce de J.P. García e Independencia en inmediaciones de las oficinas de los servicios de salud de Oaxaca, generando, por supuesto, afectaciones a la circulación vehicular. En voz de Graciela Flores Jiménez, representante de la delegación, se dio a conocer que la protesta tiene como principal demanda la salida de Marta Leticia Viveros Montalvo, actual jefa de la jurisdicción sanitaria 06 Sierra, con sede en Tlacolula. Si les parece, vamos a escuchar parte de esta manifestación.
1: Venimos precisamente porque no se ha terminado todavía nuestra demanda que hemos estado en exigencia de la salida de la enfermera Marta Leticia Viveros Montalvo. Estuvimos la vez pasada, se recesó porque la minuta que ellos han planteado en cuanto al despido de la enfermera no la pueden poner sin dejar de beneficiar a la enfermera con una situación jurídica que ella tiene, ¿no? Los trabajadores de salud no estamos viendo una cuestión jurídica de la enfermera Marta Leticia. Los trabajadores de salud venimos a plantear que no queremos más la presencia de la enfermera Marta Leticia al frente de la jurisdicción sanitaria por toda la situación del que no ha sabido llevarla a la jurisdicción. Tenemos falta de insumo en los centros de salud, no hay una buena gestión, no hay. Además de eso, venimos pues denunciando que la enfermera Leticia ha estado llevando a cabo represalias contra los trabajadores de nuestro gremio sindical. Y eso no lo vamos a permitir. Es por eso que continuamos acá. No ha habido más apertura para llevar a cabo ya esta mesa de trabajo. Nos vemos en la necesidad. Ya tenemos un mes movilizándonos como Delegación Federal de Tlacolula y no hemos tenido avances en nuestra petición. Sabemos bien, pues, que también viene todo desde arriba. Sabemos que la enfermera es sobrina del gobernador de Oaxaca. Sabemos que es hermana del diputado Benjamín Viveros Montalvo. Y pues sabemos bien por qué todavía no la despiden o no la sacan de la jurisdicción sanitaria. Los trabajadores de la Delegación Federal decimos que no vamos a dar un paso atrás hasta no ver que la enfermera ya no esté más al frente de la jurisdicción.
0: Muy bien, ahí está el dato, el reclamo y la ruta que han emprendido los trabajadores del sector salud pertenecientes a la jurisdicción sanitaria 06. Cuestionaron el nombramiento de la funcionaria al asegurar que su llegada al cargo obedeció a presuntos actos de nepotismo y no a méritos profesionales. Además, acusaron que existen diversos pendientes administrativos y laborales que no han sido atendidos por la autoridad de salud. Las movilizaciones van a continuar, advirtieron. No se informó el día de ayer de alguna mesa de diálogo con las autoridades estatales. Continuamos y vamos con la información que nos trae mi compañero Álvaro Morales. Hay una protesta de padres de familia de una institución educativa en inmediaciones de el estadio de béisbol. Hay unas obras ahí que están, pues, de alguna manera incomodando, al parecer, las actividades escolares. Y el día de ayer también, para darle seguimiento al tema de los policías municipales de Oaxaca de Juárez, que se declararon en paro y tomaron las instalaciones del Palacio Municipal. Te escuchamos con atención, Álvaro, muy buen día.
2: Francisco, buenos días. Efectivamente, desde antes de las 8 de la mañana, padres de familia de diversos centros educativos ubicados en las inmediaciones del parque de béisbol Eduardo Vasconcelos, este inmueble que ha sido remodelado, sigue en proceso de ser remodelado, y de acuerdo con las autoridades, pues va a ser inaugurado en los próximos días. Bueno, padres de familia inconformes con estas obras han implementado un bloqueo tanto en la vialidad de Eduardo Vasconcelos, en lo que se conoce también como el periférico de la ciudad de Oaxaca, en este tramo entre lo que es lo que son la intersección de Calzada Radillo Cero de Chapultepec hacia la Libélula, en el entronque con Camino Nacional. En este tramo, los padres de familia y madres de familia han implementado un bloqueo desde minutos antes de las 7 de la mañana para denunciar que pues no han recibido ningún tipo de respuesta por parte de las autoridades sobre todos los daños que ha ocasionado esta remodelación del parque de béisbol Eduardo Vasconcelos a distintos inmuebles. Se habla, Francisco, desde escuelas primarias como la 21 de agosto, que ha resultado afectada con esta obra. También secundarias como la técnica número 1, cuyos padres de familia y docentes se han sumado a esta protesta efectuada este día. Acusan los inconformes que desde el inicio de esta obra no existen certificados que corroboren el impacto ambiental que esta condición, que este proyecto está respetando, que haya garantías de que sea una obra que se ciña a la normativa socioambiental de la ciudad de Oaxaca. También están acusando que esta obra ha causado diversos desperfectos en el interior de planteles educativos, edificios públicos, sin que hasta el momento haya alguien que responda ante estos daños, Francisco. Hace unos instantes, casos 15 minutos, 20 minutos, hubo una trifulca entre trabajadores de esta obra con algunos integrantes de los padres de familia. Hubo empujones, hubo golpes, hubo un zafarrancho, pues ya no pasó a mayores, pero te habla de la magnitud de la confrontación que existe por esta obra en este punto de la ciudad de Oaxaca. No es la primera vez que hay protestas a raíz de esta condición, no es la primera vez que los padres de familia, que los maestros, que los trabajadores de distintas dependencias hacen pública su inconformidad por la forma en que se implementó este proyecto, y tan sigue esta situación anómala, que este día se vuelve a implementar un bloqueo. Las rutas del transporte público, en este caso Vinibús, ha decidido modificar sus trazos, sus rutas, para no pasar por esa zona. Recordar que durante las últimas protestas aquí en Oaxaca, pues el Vinibús, las unidades de este modelo de transporte del gobierno del estado, han sido tomadas e incluso han sido utilizadas para bloquear el flujo vehicular. Otras rutas del transporte público, como Choferes del Sur y Glatau, continúan sujetas lo más posible a sus rutas, continúan transitando en las inmediaciones, pero el flujo vehicular sobre Eduardo Vasconcelos, en la intersección con Calzada Niño Ceres de Chapultepec, en este momento se encuentra totalmente cerrado por la protesta, pero también por el conato de bronca, por el zafarrancho que se suscitó hace unos instantes. En lo que resta de la protesta que llevaron a cabo los elementos de la Policía Municipal de Oaxaca de Juárez el día de ayer, que también tomaron las instalaciones del Palacio de Gobierno, su cuartel, e implementaron bloqueos carreteros sobre la avenida Morelos, te comento que los uniformados ya han retomado sus rondines, han retomado sus patrullajes. Desde la noche de ayer ya se pudo observar, Francisco, patrulla de la Policía Municipal de Oaxaca de Juárez recorriendo calles con las torretas encendidas. Esto significa que quizá esté en proceso de ser respondido su pliego petitorio. En unos instantes más vamos a acudir a estas instalaciones de la Policía Municipal para que los elementos de seguridad nos precisen cuáles son los acuerdos, cuándo van a recibir respuesta a estas exigencias que enarbolaron de nueva cuenta el día de ayer y que tienen que ver con la creación de una ley de pensiones, de una ley de retiro. Ellos afirman que los elementos, hay más del 50% de elementos que no se jubilan por miedo a que pues no reciban ninguna remuneración por los años que han trabajado en la corporación. También han pedido el aumento de salario y también han pedido la dotación en tiempo y forma de insumos para la tropa, además, evidentemente, hablando del tema de retiro, del tema de pensiones, que se contraten más elementos para que puedan hacer frente a la seguridad en Oaxaca de Juárez y sus 13 agencias. Francisco, es el reporte que tenemos.
0: Gracias, gracias, Álvaro. Continuamos, son las 8:32, 8:32, así el panorama en la capital oaxaqueña para este día jueves. Tome sus precauciones, sobre todo en lo que se refiere al primer dato que nos compartió mi compañero Álvaro Morales, y que podría una vez más en la capital oaxaqueña resultar sumamente inconveniente, muy complicado el tránsito vehicular, la movilidad de cientos de personas durante estas primeras horas de hoy jueves, ya 21 de mayo. Mire, a propósito de las actividades, de la movilidad, tiene mucho que ver la escuela cuando se dan las vacaciones, o por lo menos los puentes estos largos de fines de semana, entre el viernes, sábado, domingo, muchas veces hasta el lunes, previendo además un paro de labores por parte del gremio magisterial en las próximas semanas, primeros días del mes de junio. De hecho, habrá una primera manifestación el 25 de mayo, ya la próxima semana. En fin, tiene mucho que ver con la movilidad, ¿no? Cambia drásticamente el panorama cuando hay suspensión de labores o cuando se retoman las actividades. El dato es que para algunas personas el día de mañana, viernes incluso, podría suspenderse labores en algunas instituciones educativas. El motivo, porque el 23 de mayo se celebra el Día del Estudiante. Entonces, como va a ser sábado, el 23 de mayo, pudieron en algunos casos adelantar el descanso, ¿no?, para el día de mañana. Cada 23 de mayo se conmemora el Día del Estudiante en nuestro país en honor al movimiento estudiantil de 1929, cuando alumnos de la entonces Universidad Nacional lucharon por la autonomía universitaria. La fecha, 23 de mayo, recuerda las protestas encabezadas por estudiantes de la Escuela Nacional de Jurisprudencia, quienes fueron reprimidos durante las movilizaciones que posteriormente derivaron en la autonomía de la universidad. Con el paso de los años, esta celebración se volvió una tradición en distintas escuelas del país, donde suelen organizarse festivales, convivencias, concursos, actividades recreativas. La posible suspensión de labores para el día de mañana no es algo en absoluto oficial. El calendario oficial de la SEP para el ciclo escolar 25-26 no marca suspensión de actividades escolares para mañana 22 de mayo, tampoco el sábado 23 por el Día del Estudiante. Bueno, mínimo o menos, porque pues es sábado. Esto significa que estudiantes de preescolar, primaria y secundaria deberán acudir a clases con normalidad, salvo que cada plantel decida organizar actividades internas o modificar horarios por celebraciones escolares a partir de mañana. Pero el Día del Estudiante no está considerado como día de descanso obligatorio por la Secretaría de Educación Pública, por lo que no existe un puente oficial confirmado hasta ahora. Ahí tiene usted el dato. Son las 8:35, vamos a los anuncios, volvemos con más información.
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0: Son las 8:39. Vamos de inmediato a más información y en la cobertura de Noticiarios Encuentro. En esta mañana vamos a escuchar el reporte que nos tiene mi compañero Romualdo Santiago, precisamente desde la zona norte del Istmo de Tehuantepec. Muy buen día, Romualdo, te escuchamos.
1: Buenos días, Francisco, amigos del auditorio, desde Matías Romero. Esta es mi información, pues vamos, te comento en esta mañana que pues empieza a tener ya problemitas la escasez de agua en algunos municipios del Istmo, allá en el barrio de La Soledad. Pues pese a que por ahí en la cabecera municipal se hizo un pozo profundo para abastecer a un sector de esa población, ayer ya vecinos estaban prácticamente pasando a través de sus redes sociales la inconformidad que pues llevan más de una semana sin que les llegue el agua. La otra fuente de abastecimiento pues la tienen de un pues de un pozo que se encuentra en los límites con Santo Domingo Petapa, con el cual pues he tenido también problemas en el pasado, pero aún así pues extraen el agua de ese lugar para pues abastecer a la cabecera municipal, y pues no ha sido suficiente porque en este momento pues ya la escasez empieza a alcanzar a esta cabecera municipal. Pues espera que la autoridad en este municipio pues también implemente el reparto con pipas, tal vez como ocurre en Matías Romero, como ya lo hace Santa María Petapa también en este momento, como lo hace también la Comisión del Agua para el Bienestar. Y hablando del tema del agua, pues aquí en Matías Romero, y bien es cierto, el río Malatengo pues hasta este momento tiene un poco de agua todavía, como lo ha manifestado el administrador Farid de León Franco, pero pues hoy se suspendió la línea 1 que abastece a la ciudad de Matías Romero y pues más de 20 colonias, debido a que pues en la red principal de asbesto de 12 pulgadas sufrió un daño precisamente, y bueno, pues fue necesario apagar el equipo para realizar este trabajo de mantenimiento, de pues cerrar esta fuga que se empezó a generar por la madrugada de este día y que reportaron vecinos de una comunidad o de una colonia no, también conectada a Matías Romero. Por esa razón, el administrador está pidiendo también la comprensión de la ciudadanía, ya que pues no es porque el equipo esté descompuesto, sino porque la cuestión es aquí que también pues la red general, la red principal ya tiene mucho desgaste. Imagínate, estuvo de asbesto todavía, en el que pues circula o envía el agua del río a Matías Romero, y pues también conseguir este material ya es un poco complicado, pero pues dicen que hoy con los trabajadores, el personal de mantenimiento tratarán de resolver el problema lo más pronto posible para pues enviar el agua a Matías Romero. Hemos estado en las dos últimas semanas temperaturas de arriba de 35 a 40 grados aproximadamente en esta ciudad ferrocarrilera, por eso también la demanda del vital líquido pues ha aumentado bastante, y bueno, pues espera que en cuanto esto quede pues también nos envíen el agua a esta ciudad ferrocarrilera. Y para concluir, Francisco, te comento también en esta mañana pues que el ayuntamiento de esta ciudad, sobre todo las autoridades de salud, están haciendo un llamado a toda la población, a todos los ciudadanos de la carretera municipal y municipios circunvecinos, para que adquieran sus alimentos hoy jueves y viernes, porque a partir de mañana a las 3 de la tarde estarán aplicando una fumigación en todo el mercado, todo lo que es el mercado público 12 de octubre y anexos como la calle Ayuntamiento, donde también extienden productos, frutas y verduras y comida, al igual como el anexo del mercadito campesino 12 de octubre, calle Iturbide. Lo que es el mercado principal grande y sus anexos, se va a aplicar pues una fumigación para desratizar, para tratar de pues eliminar la fauna nociva que pues puede afectar los alimentos, los productos de estos abastos. Estará cerrado pues a partir de mañana viernes, y bueno, también sábado y domingo, se abrirá hasta el próximo lunes. Por esa razón, la gente está invitando pues a sus redes de salud y la autoridad municipal para que acudan a hacer sus compras a esta central de abastos, mercado público 12 de octubre, a fin de que pues en estos tres días prácticamente pues tengan sobre todo alimentos abasto, para que no, porque los estos días que estamos comentando, pues no habrá servicio en esta central de abastos. Es mi reporte en esta mañana. Buenos días.
0: Gracias, muchas gracias a Romualdo Santiago por la información. 8:43. Miren, la ciudad de Puerto de Salina Cruz, para este 21 de mayo, y a partir de las 11 de la noche, ya una vez que haya concluido, por cierto, el juego de ida entre Pumas y Cruz Azul, qué nervios, ¿no? Bueno, a eso de las 11 de la noche todavía, pues mucha gente tendrá algo de movilidad en la ciudad y puerto de Salina Cruz. Y es importante que tenga este dato porque comenzará el traslado de piezas de grandes dimensiones en coordinación con ICA Fluor y Pemex. Sabe usted que desde el año pasado, esta serie de traslados de grandes dimensiones se hacen desde la Acipona hasta la refinería Antonio Doval y Jaimes. Y requiere de un gran operativo, ¿eh? Incluso requirió de modificar alguna infraestructura urbana, quitar camellones, ampliar algunos carriles, de pronto también desconectar luminarias, retirar cables, etcétera. Porque sí son impresionantes. Mucha gente en la región del Istmo de Tehuantepec ha observado el traslado de estas piezas de grandes dimensiones y sí son realmente impresionantes. Su paso es demasiado lento, además. Decir a vuelta de rueda es realmente algo literal en este caso. Bueno, pues tome en cuenta que hoy por la noche comenzará el traslado de estas piezas desde la Acipona a la refinería de Salina Cruz y se verán afectadas algunas vialidades como la calzada Teniente José Azueta, la avenida Ferrocarril, carretera Cuatro Carriles, carretera Transísmica, calzada a la refinería. Evite estacionarse en estas vialidades mencionadas. Procure utilizar rutas alternas. Habrá también cortes temporales de energía eléctrica en las siguientes zonas: Salina Cruz, Salinas del Marqués, Morro Carrizal, La Tortolita, San Juan, San Vicente, Santa Cruz Bamba, Concepción Bamba, Astata y hasta San Pedro Huamelula. Se llama distribución o ramales que van hasta Astata y San Pedro Huamelula, en la zona Chontal del Istmo de Tehuantepec, que también tendrá que, pues, de alguna manera, estar sin energía eléctrica por algunos minutos, quizá por una hora, dos horas, en lo que pasan estas piezas de grandes dimensiones. Así es como, de alguna manera, también se agradece la comprensión a través del gobierno municipal de Salina Cruz, en coordinación con ICA Fluor y Pemex, donde pues se sigue trabajando en la llamada coquizadora de la refinería Antonio Doval y Jaime en la ciudad y puerto de Salina Cruz. A partir de las 11 de la noche inicia el traslado, es para hoy precisamente. Ahí le dejo el dato. 8:47 en otros temas esta mañana. La Comisión Nacional de Áreas Protegidas, la Comisión Nacional de Áreas Naturales Protegidas informó el inicio de la temporada 2026-2027 de arribadas de tortuga golfina en el Santuario Playa Escobilla. De acuerdo con la dependencia, durante los primeros 5 días de monitoreo se registró el arribo de 11,290 hembras de tortuga golfina, especie que pues habrá que estar cuidando mucho, ya que se encuentra. Las labores de vigilancia y protección se realizan con la participación de personal técnico de la CONAM, inspectores de la Procuraduría Federal de Protección al Ambiente, elementos de la Secretaría de Marina, la Guardia Nacional y habitantes de las comunidades de Guapinole y Barra del Potrero. La CONAM detalló que estas acciones continuarán durante la temporada para proteger a las tortugas y sus nidos. Además, pobladores de la comunidad de La Escobilla colaboraron en la reubicación estratégica de nidos para reducir riesgos de depredación y saqueo, buscando garantizar la conservación de este fenómeno natural en la costa de Oaxaca. Otro impresionante espectáculo natural que, bueno, en este caso requiere además un importante acompañamiento para la protección correspondiente de todos estos productos que se espera pues lleguen a ser precisamente otras miles de tortugas para preservar la especie. Vamos en este momento hasta la ciudad y puerto de Salina Cruz con el reporte que nos trae mi compañero Antonio Villaseñor. Buen día, Villaseñor, te escuchamos.
2: Buenos días, Francisco. Gusto poderte saludar desde el puerto de Salina Cruz. Te comento rápidamente que ayer por la noche, igual una fuerte movilización policíaca se en el, ¿no? Allá en Santo Domingo Tehuantepec, alrededor de las 11:20 de la noche, hubo un detalle ahí sobre la avenida Veracruz, entre las calles Zacatecas y tal vez esto de reporte de una persona ejecutada, un masculino de nombre Berardo, vecino de la colonia Benito Juárez, de esta zona de Santo Domingo Tehuantepec, fue ejecutado porque trasladaba en su motocicleta marca itálica color negra sobre este importante, y que bueno, al momento siendo interceptados por otros sujetos armados, pues perdió la vida en el lugar. Hay que señalar que los vecinos a esa hora pues tuvieron que hacer un reporte a las autoridades correspondientes, quienes llegaron a hacer buena cuenta el acordonamiento de esta zona y de este lugar para posteriormente esperar los elementos de las investigaciones, que de hecho está cerca de las oficinas, pero tardaron más de hora con 40 minutos en llegar a esta zona y poder remover, levantar el cuerpo de esta persona de Gerardo, que lamentablemente perdió la vida. Hay que señalar que nada más en lo que vamos de esta semana, del mes de mayo, pues bueno, Francisco, se han visto varias ejecuciones en Salina Cruz. Ayer fueron encontrados tres personas desmembradas, entre ellas una joven de nombre Jim Day, que lamentable, que también lamentablemente pues perdió la vida, vecina de la colonia la colonia centro del puerto de Salina Cruz, exactamente del barrio Espinal, y otro joven de nombre César, también vecino del puerto de Salina Cruz, de allá de la colonia Vicente Guerrero, y uno más que sigue desconocido. Y el día de antier, pues lamentablemente igual ejecutaron a un empresario conocido como víctima de ataques armados lamentables que han ocurrido en este, en lo que va de esta semana del mes de mayo. Un tema complicado, Francisco, y bueno, espera que también las autoridades puedan tomar cartas en el asunto, poner atención para evitar presentar ese tipo de hechos lamentables. Ya por último, esto para nuestro gentil, sobre todo el puerto de Salinas, me escucha a través de los todavía, que puede afectar o no van a empezar a tener.
0: Perdiendo la comunicación, el enlace con mi compañero Antonio Villaseñor. Y bueno, ahí está el dato relevante, lamentable, por supuesto, 2 días consecutivos en que se han registrado hechos muy violentos en Santo Domingo Tehuantepec. Bueno, seguramente se tendrá que implementar también algo específico, mucho más amplio, para recuperar también la tranquilidad en Santo Domingo Tehuantepec. Se habla de pronto del efecto cucaracha, cuando se está concentrado en un espacio, en un territorio específico, para también combatir la delincuencia, el alto grado de inseguridad, como ha venido ocurriendo en el municipio de Juchitán de Zaragoza, en donde afortunadamente pues el plan, la estrategia puede estar dando resultados, pero ahora el foco pues podría resultar Santo Domingo Tehuantepec. Ojalá y de inmediato se pueda contener y la ciudadanía pueda estar más tranquila. 8:52 minutos, 8:52. Vamos a los anuncios y volvemos con más noticias.
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0: 8:55, 8:55, avanzamos en la emisión Encuentro. Pues vamos con una mejor noticia esta mañana, y es en voz de Álvaro Morales que nos estamos enterando cómo aparecieron con vida 5 trabajadores que habían desaparecido en la zona de Veracruz, ahí en la colindancia con la cuenca del Papaloapan. Álvaro Morales, adelante, te escuchamos.
1: Francisco, ¿qué tal? Buenos días. Efectivamente, corporaciones de seguridad, Francisco, tanto de Oaxaca como de Veracruz, confirmaron anoche la aparición con vida de los 5 trabajadores de una empresa financiera con sede en Boca del Río Veracruz, que fueron reportados como desaparecidos, tú recordarás, desde el pasado 13 de mayo, cuando habían sido vistos en aquel entonces por última ocasión. Reiteramos, ya fueron localizados, pero el 13 de mayo fueron habían sido vistos por última vez en San Juan Bautista, Tuxtepec, en la región de la cuenca del Papaloapan de Oaxaca. Consultadas al respecto, las autoridades de Oaxaca subrayaron que las personas ya habían sido localizadas y que a las 8:45 de ayer, las 5 personas ya se encontraban con sus familias en el estado de Veracruz. La Fiscalía General de la entidad vecina, por su parte, de Veracruz, informó que mantuvo coordinación y comunicación también con su homóloga en el estado de Oaxaca, es decir, la Fiscalía Estatal, a fin de coadyuvar en las labores de investigación y búsqueda de las 5 personas reportadas como desaparecidas, quienes se desempeñan como empleados de una institución financiera. Estas denuncias por su no localización fueron presentadas aquí en Oaxaca. De hecho, Francisco, existen 5 fichas de búsqueda levantadas aquí en Oaxaca por estas 5 personas. Los familiares denunciaron la desaparición de todos ellos en San Juan Bautista, Tuxtepec, el pasado 13 de mayo, a través de diversas protestas efectuadas desde la semana pasada en la sede de esta institución financiera. Los allegados de las víctimas acusaron que sus familiares habían dejado de comunicarse entre el 13 y 14 de mayo en suelo oaxaqueño. Las personas involucradas en esta desaparición, afortunadamente ya encontrados, responden a los nombres de Jafet Peña Azamar, Rosaura Esperanza Aguirre Chávez, Cristian Yair, Luciano Vasconcelos, Rodolfo Valencia y Joaquín Omar Mar Valerio. Es el nombre de las 5 personas, Francisco, ya localizadas, y de acuerdo con reportes también de las autoridades sobre este caso, todo indica, Francisco, que estas personas fueron plagiadas al momento de permanecer en Tuxtepec, Oaxaca, y después de una semana de búsqueda, fueron liberados y liberadas. En el caso de la mujer, al parecer, lo que se ha informado de manera preliminar es que estas personas habrían sufrido de algunos golpes, aunque ya se informó y confirmó que se encuentran ya con sus familiares. Este es el reporte que tenemos.
0: Gracias, Álvaro. Gracias. Vamos a finalizar con el dato que nos trae mi compañera Lilu Martínez en esta mañana. Tiene que ver con las condiciones del clima.
2: Adelante, en este Lilu. Día jueves, una circulación anticiclónica en niveles medios y altos de la atmósfera se ha desplazado hacia el oriente del Golfo de México. Su influencia favorece la persistencia de calor extremo con valores de temperatura por encima de lo habitual para la costa, istmo, valles centrales y cuenca del Papaloapan. Las temperaturas máximas se moverán entre los 35 hasta los 41 grados, acompañadas con una elevada sensación térmica, incluso durante la noche con escaso alivio térmico. En el resto del estado permanecerá el ambiente caluroso con alta radiación solar para las horas centrales del día. Por otra parte, el tránsito de la onda tropical número 1 al sur del Golfo de Tehuantepec, en combinación con un canal de baja presión, estará provocando lluvias y tormentas eléctricas, con rachas de viento durante la tarde y al paso de la lluvia en algunos sectores de la costa, la Sierra Sur, valles centrales y Mixteco. Huasteca y en forma más ligera y aislada para el oriente del Istmo, cuenca del Papaloapan y la Sierra de Juárez. Ante la presencia de altas temperaturas es fundamental priorizar la hidratación, evitando la exposición directa al sol en las horas centrales del día entre las 10 de la mañana a las 16 horas. Se recomienda el uso de ropa ligera, protector solar y gorros o sombreros de banda ancha. Quienes planeen actividades al aire libre, es aconsejable estar atentos a la evolución del tiempo, ya que las tormentas podrían desarrollarse de forma más rápida, especialmente en la tarde y para la noche. Así que tome mucha precaución, cuídese mucho y que pase un excelente día jueves.
0: Gracias, muchas gracias, Lilu, y muchas gracias a nuestro auditorio. Así estamos cerrando esta primera emisión y con la invitación para que puedan también ser parte de nuestro encuentro por la tarde en punto de las 15 horas por estas mismas frecuencias de radio de Grupo Encuentro. Y mientras tanto también estamos en redes sociales W Radio Oaxaca y en nuestro portal encuentroradiotv.com. Soy Francisco Vázquez Jiménez, justo las 9 de la mañana en Oaxaca. Gracias. Hasta pronto.
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1: Buenos días, hijos de la mañana. Mi querido Mamuchín, Coquito Gallito. Buenos días, a ver si me puedan complacer con una retromadurita. La de Te Amo de los Mier. Gracias. Y aquí suena La Qué Buena 92.9.

0: Tiempo de corte comercial, regresamos. Aún hay más maduritas aquí en La Que Buena. Volvemos rapidísimo. Pide la tuya para complacerte.
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2: Son las 9 de la mañana con 24 minutos.
1: La temperatura.
0: En este momento hay 19 grados.

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¿Qué tal, hijos de la mañana? Muy buenos días. Les puedo poner una madurita de la arrolladora. Cuéntame, y aquí suena la que buena 92.9, Dieguito. Saludos.

0: Hasta aquí las maduritas del día de hoy.
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1: 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Este estanque lleno y es a nivel nacional.
0: Y lo regala Ian Córdoba.
1: Estaba yo preparado.
0: Vámonos entonces, 5551-668-929. Tendidos, primera llamada que entre. Si apareces en la base de datos, te lo llevas.
1: Ahí tengo una llamada. Ahí estamos, bueno.
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1: Me gusta, ¿cómo te llamas, carnal?
3: Eduardo Gilberto López Sánchez.
1: Eduardo Gilberto López Sánchez.
0: A ver, estamos buscando en los López. Daniel López. López. López Tarso.
1: López Tarso ya. Sí está. Carnal, Lalo, por favor, necesito de ti 8 bocinazos cortitos.
0: Ahora.

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1: No me vuelvas a llamar.
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0: 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Son las 10 con 7 minutos.
1: Arriba, las 10.

0: chino, papi.
1: Un hombre llama por teléfono a un número telefónico. Dice, buenas tardes, Zapatería González. ¿Qué dijo? Zapatería González.
0: Ay, perdóneme, señor, me equivoqué de número.
1: No le hace, tráigaselos y aquí se los cambiamos.
0: Uno de matemáticas.
2: Con razón te quisiste meter.
0: ¿Cuánto es 4x4?
1: 16.
0: Ah, es una camioneta. Ah, es 4x4.
1: Okay. Una Toyota.
3: Ahí tiene que la dice, ¿verdad? Ahora, ¿por qué estás triste, María? Ay, patrón. Desde que yo pensé que en este pasado Día de las Madres usted me iba a traer aunque sea una flor. ¿Quieres una flor? Sí, una flor Explorer roja.
0: Ah, oh, qué bonito. Me acordé de uno. Llega la muchacha que es el que sale de la casa chillando con la patrona. Patrona, estoy preocupada. Dice, ¿por qué, María? Es que escuché que el patrón la estaba engañando con otra mujer. Dice, pues creo que sí. ¡Oh! Nos ha fallado a las dos.
1: Llaman por teléfono. Dicen, buenas tardes, me comunica con María José. Dice, no, esta es la casa de José María. Dice, ah, perdón, marqué al revés.
0: ¿Qué le dice medio kilo de espagueti a otro medio kilo de espagueti, pero bien cocido?
3: No sé.
4: Oye, mi cuerpo pide salsa.
3: Amor, ¿va a ser una fiesta disfrazada de vaca? Ay, amor, estoy de dálmata, no manches.
0: Ah, hablando de vacas. Estaba una vaca junto a la otra, se quedaban viendo fijamente y le dice una vaca a la otra. Y le dice a la otra, ay, me vale si no me crees.
1: Oiga, estoy marcando al 55-54-37-92-28. Sí, aquí es. Perdón, me equivoqué.
3: Ah. Dice, estoy aprendiendo a no juzgar a las personas y aceptarlas tal y como son. Y le dice el otro, no, a mí sí me cuesta eso, la verdad. Sí, porque tú eres una porquería.
0: No. Estaba el otro día viendo una lata así en el refrigerador del súper y me dice, mijo, ¿qué estás haciendo? Yo estoy viendo ese jugo, pero ahí dice concentrado.
5: Doctor, perdón, padre, robo mucho a toda la gente. De veras, en el confesionario. No puedo estar un segundo sin robar. Robo monederos, carteras, le meto la mano a la bolsa a la gente en el minibús. ¿Qué hago?
1: Haz lo que quieras, baboso, yo nomás estoy marnizando el confesionario.
0: A ver, cuéntenme, ¿qué hace un pez abajo del agua?
3: No sé.
0: Pues nada. Ya, vamos, estos fueron los chistes de hoy.
3: Va.
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3: Son las 10:21.
0: En México son
6: las 10:21 minutos. Vamos para arriba.
0: Ah, pero que me diga toda la banda. Muchachos,

0: qué buena, estamos regalando gargantillas cortesía de
1: Los Tigres del Norte.
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2: 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Ahora solo tienes que contarnos la historia de por qué consideras que tu jefa es la jefa de jefas de los Tigres del Norte.
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0: ¡Qué bonito! Pues ya se la changuis entonces, para que lo disfruten, para que participen, y al término de arriba estaremos sacando ganadora de la jefa de jefas.
3: Esto es para arriba.
1: Regresamos rapidísimo. Somos el show que va para arriba. Recuerda, estamos buscando a la jefa de jefas y compartimos contigo hoy aquí en...
2: Son las 10 de la mañana con 25 minutos.
3: La temperatura.
1: Hay 22 grados.
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1: Quisiera ser un pez.
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1: Son las 10:35.
0: 10:35.
2: Oye, de volón, un saludo grande, rápido para mi primo Johnny, que anda en el taller eléctrico, el servicio Daniel, para Daniel y para Mauricio, abrazo grande.

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1: Hoy presentamos La Vanidad de Narciso. Narciso era un joven conocido por su espléndida belleza. Todas las mujeres lo deseaban, pero Narciso no creía que ninguna de ellas fuera lo suficientemente hermosa para él. Desde muy pequeño tenía prohibido buscar el reflejo de su propia imagen, ya que al hacerlo, el adivino Tesías le había advertido a su madre, la ninfa Liriope, que al verse el reflejo supondría su muerte. Entre las jóvenes que amaban a Narciso se encontraba la ninfa Eco, una ninfa muy habladora y alegre que con su don para el habla entretenía y maravillaba a la esposa de Zeus. Mientras Eco entretenía a Hera, la esposa de Zeus, este pasaba el tiempo con otras mujeres. Al enterarse Hera de lo que hacía su esposo con la complicidad de Eco, la condenó a no poder hablar nunca más. Solo podría repetir las últimas palabras de las frases que escuchaba, lo que conocemos como el eco. Cierto día, mientras Narciso pasaba por los bosques, descubrió que la ninfa Eco le seguía. Narciso comenzó a hablarle, pero ella ya solo podría repetir las últimas palabras que Narciso pronunciaba, lo que le dio pie a Narciso para burlarse de ella, y la rechazó. Por lo cual Eco, rota por la pena, se retiró a una cueva cercana donde murió desolada. Y para castigar a Narciso por sus acciones, Némesis, la diosa de la venganza, provocó que Narciso en uno de sus paseos por el bosque desfalleciera de sed. Así que Narciso tuvo que acudir a un río cercano a beber agua, y cuando vio su reflejo en el río, el joven más bello cayó al río y murió ahogado. En su lugar surgió una de las flores más hermosas que hasta el día de hoy se llaman Narciso. Así que si esta historia te llega a identificar, ten mucho cuidado, porque a veces ser demasiado hermoso te puede conducir a la perdición.

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1: Son las 10:47.
2: 10 de la mañana, 47 minutos. Recta final de Parriba.
1: Recta final.

0: Señoras y señores, llegó el momento de regalar tremenda gargantilla cortesía de
1: Los Tigres del Norte.
0: Hacía tanto tiempo que andabas allí.
1: Pedro, qué gusto de verte.
0: Supe que era licenciado. Oigan, señoras y señores, llegó el momento de regalar a la jefa de jefas tremenda gargantilla. Esto incluye, fíjate nada más, incluye acceso para que te vayas a ver a los Tigres del Norte y además un meet and greet para que te tomes la foto y puedas saludarlos de mano.
2: De mano, de no mano. De beso, ni con la pata, de mano.
1: Bueno, a don Hernán sí le gustan mucho los besos.
0: Esto, oigan, los boletos para el concierto y obviamente el meet and greet será para el próximo 27 de junio. Ahí en el Estadio GNP. Vámonos, tenidos, entonces. Ahora sí, me parece que ya tenemos en la línea telefónica a Noemí. Venga, vamos, chico.
1: A Noemí Hernández. Hola, Noemí Hernández. Buenos días, ¿cómo estás?
3: Aquí suena, la qué buena, 92.9.
1: Mira, ella es Noemí. Las frases que nos ha dicho nos han cautivado el corazón. Hemos llegado por unanimidad a decidir que su mamá es la jefa de jefas. Es la señora Gloria Hernández. Señora Gloria Hernández, buenos días.
3: Buenos días, aquí.
1: Le hablamos de la qué buena. Mire, este es el Cocodrilo Guzmán.
4: Hola.
1: Este es el Gallito Martínez.
4: Hola.
1: Este es el Mamucho Padilla.
4: Hola.
1: Y entre los tres queremos decirle que usted, sí, usted es la jefa de jefas. Y preséntale su detalle, mi querido Coquín.
4: Con todo el gusto del mundo. Atención, hermosa, tenemos una sorpresa para usted muy grande. Hay una personita que quiere decir algo muy lindo. Prepárese y escuche porque este mensaje es de parte de Noemí para usted. Adelante. Bueno, si no quiere, no.
0: Gloria.
4: ¿Ya merito?
0: Noemí se reportó para decir que eres la jefa de jefas. Noemí, ¿por qué tu mamá es la jefa de jefas?
3: Porque
4: Dios me dio.
3: Le agradezco infinitamente que siempre ha estado conmigo en los mejores y en los peores momentos. Madre, sabes que te amo. Gracias por tu apoyo cuando me faltó mi hijo, también cuando faltó Toño. Y te agradezco demasiado todo el amor que le das a Edgar. No tengo palabras para agradecerte, solamente quiero decirte que te amo demasiado.
0: Señora Gloria, ¿qué tiene que decirle a su hija?
5: Pues gracias a Dios que me presta vida para seguir apoyándola en las buenas y en las malas, porque esa es la encomienda de una madre, apoyar a los hijos en todos los momentos.
4: Mi reina, qué padre siento escuchar eso. No como mi mamá, que no me apoya en nada, señora.
5: No.
4: Mi mamá es bien mala gente, siempre
1: pues
4: está molestando.
1: Pues es que también ocupas 365 apoyos al año, pues tampoco te manches.
4: Y de los cuales mínimo la mitad son dinero.
0: Mi hermosa Gloria, le mandamos un beso. Y ahora sí informarle que usted es la jefa de jefa. Se acaba de llevar una gargantilla bonita, algo padre, algo de una tienda muy prestigiosa. Y además, sus boletos y su foto en Meet and Greet para que pueda estar con
1: Los Tigres del Norte.
0: El día 27 de junio, mi amor, para que lo saludes ahí en el Estadio GNP. Se va a poner padrísimo. No nos cuelgues, que ya es tuya esta experiencia, ¿ok?
5: Muchas gracias, muy amable.
0: Felicidades, mi amor. Aguántenos aquí en línea. Mientras tanto, vamos a la pausita. Se van a quedar en buenas manos. Aquí nos despedimos.
6: Llegó el momento de despedirnos. Es todo por hoy. Pero cumplimos la misión de dejarlos arriba. Muchas gracias. Y mañana nos escuchamos 6 de la mañana.
4: Va, me late. Lo que sí le puedo decir es que hoy, por la hora que...
0: Ya no vamos a cantar.
4: Vamos a cantar.
0: Cuídense mucho, pórtense bien. 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
1: Y el grupo
0: Ensamble.
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0: 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China y Cantón, número 64, calle Marruecos. Nos vemos ahí a las 5 de la tarde en Salsa Cumbiando.
7: Esto es para arriba.
4: ¿Y qué onda? Sean felices. Abrazo grande para mi carnal Humbert, que anda por allá en las Michoacanas de México y anda visitando un negocio, a quien le mandamos un gran abrazo. Sean felices.
6: Son las 10 de la mañana con 54 minutos.
7: La temperatura.
0: Se van a quedar con Wendy, Magda y Yaco. Hay 23 grados en este jueves locochón.

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11 de la mañana con 10 minutos. ¿Qué tal, mis amigas, amigos? ¿Cómo están en esta linda mañana de jueves, ya 21 de mayo del 2026? Una vez más te acompañamos y te saludamos con el cariño de siempre, con todo el gusto, con todo el placer, con mucha alegría, con bastante felicidad de saber que nos escuchas, que nos acompañas y disfrutas de los diferentes programas con la qué buena consentida. Yo soy tu amiga y servidora, Lenny Pacheco Pérez, pues estoy una vez más acompañándote con mucha alegría, esperando que nuestro programa de música lo bailes bonito, que sea de completo agrado y que por supuesto participes con nosotros solicitando las canciones que quieras escuchar o bailar a esta hora de la mañana. Recuerda que es el programa En Movimiento, así que a seguir realizando las actividades laborales con muy buena música allá en el negocio, allá en el trabajo, en la oficina, en el taller, en el automóvil, en casita o desde donde suene fuerte el 90.5, pues nosotros enviamos siempre las buenas vibras deseando que hoy sea un día favorable, productivo, bendecido, que sea de lo mejor, que todo lo que venga sea para bien. En este casi viernes chiquito, pues estamos aproximándonos a un fin de semanita más, estamos ya a jueves 21 de mayo, así que a disfrutar al máximo de este día caluroso que Dios nos regala. Pues amigos, avanzamos con muy buena música, escuchando Los Socios del Ritmo con Grupo Elefante y el tema titulado Mentirosa. Amigos, antes de continuar con más canciones, bueno, recuerdo las líneas de contacto, es el 972-1090846, para que nos escribas los whatsappazos o los mensajes de texto normal al 972-1090846, o por medio de los llamados telefónicos. Recuerda que nos puedes marcar a nuestra línea directa de cabina, es el 972-7220266. Ahí nos puedes enviar tus saludos, nos puedes enviar tus felicitaciones, nos puedes comentar, decir, platicar cómo te va, cómo te la estás pasando el día de hoy. Y de cualquier manera, recuerda que puedes comunicarte con nosotros. Ya a las 11 de la mañana con 12 minutos avanzamos llevándote más de tu programa En Movimiento de género, merengue y cumbias. Ya a las 11 con 12 minutos.

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8: Son las 11:23.

0: 11 de la mañana con 29 minutos. Continuemos llevándoles más de la programación, más música, más canciones, los éxitos, las complacencias, pero también los saludos que dar a conocer para mi gente bonita que se está reportando con nosotros, mi bello público en las diferentes colonias de esta ciudad ferrocarrilera. Los saludos para quienes nos sintonizan allá desde la colonia Justo Sierra. Los saluditos por ahí para nuestra amiga la señora Margarita, los saludos para Nancy, para Belén, para Lady, para la familia Arias Gómez, por ahí para el amigo Arturito, que como siempre sintoniza la frecuencia exacta 90.5, y bueno, nos comentan que desde que se levanta y bueno, desde que inicia prácticamente la emisora desde las 6 de la mañana. Bueno, pues los saludos cordiales para mi bello público, para todos los fieles radioescuchas. Los saludos también para quienes nos sintonizan en la colonia Barrio Juárez Sur, por ahí nuestra amiga Lupita. Los saludos para quienes nos sintonizan allá por el Panteón Municipal. Bueno, saludando a todo nuestro amable público que nos acompaña a todo volumen en este jueves 21 de mayo. Recuerden que también es jueves con J de jajaja, así que pueden enviarnos sus mejores chistes, sus frases motivacionales, algún chiste que nos quieran compartir. Bueno, nosotros también lo compartiremos a través de los micrófonos de La Qué Buena Consentida. Así que avanzamos con más de esta emisión. Es momento de irnos a la pausa y enseguida regresamos con más música, más canciones, llevando los éxitos y también las complacencias. Ya las 11:31.
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0: 11 de la mañana con 44 minutos, seguimos avanzando con más de la programación, más de esta emisión de tu programa de género, Merengue y Cumbias, enviando los saludos para mi gente bonita, allá desde la colonia Barrio Juárez Sur, en la colonia Barrio Juárez Norte, por aquí muy cerquita de la radiodifusora, saludando a mis amigos Villas, al amigo Villarreal, al amigo Villaseñor, por ahí también para el señor Alfonso, para nuestros amigos balconeros, por ahí para el señor Rito, allá desde la colonia Las Flores, saludando también a nuestra amiga la señora Gloria, la señora Rosita y toda la bonita familia Zárate en sintonía con la Qué Buena Consentida. Los saludos también para quienes nos sintonizan en diferentes partes del mundo o de nuestra región, sintonizándonos a través de www.encuentroradiotv.com. Agradezco la bonita compañía, la amable sintonía a través de la web, la página en internet. Los saludos para quienes nos sintonizan en los diferentes pueblos circunvecinos, hasta donde se alcanza a escuchar el 90.5. Bueno, saludando a nuestros amigos allá desde La Paz, Petapa, la familia Reyes Alonso, por supuesto, como siempre, disfrutando de los diferentes programas con el 90.5. Envío fuertes abrazos y muchos besos para todos los fieles radioescuchas. Y a las 11:45, momento de ir a la pausa y enseguida regresamos con la parte final de este tu programa de género, Merengue y Cumbias, el espacio musical en movimiento. 11:46.
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11 de la mañana con 54 minutos. Continuamos llevándote más de la programación, más de este espacio musical de género merengue y cumbias, pero prácticamente ya en la parte final, porque solamente 6 minutos son los que nos están separando de las 12 del mediodía. Y acabamos de escuchar a la Sonora Santanera con la voz de Lila Downs, con el tema titulado El Yerbero Moderno. Amigos, y con esta canción me acordé que alguien me dijo que

Todo está aquí, con lo mejor de lo mejor, disfrutando de la hora tropical. 60 minutos de tu programa El Sabor del Mediodía.

Bien, amigos, excelente tarde de jueves. ¿Cómo están? ¿Cómo se la siguen pasando el día de hoy? Yo espero que muy, muy bien. Pues deseo lo mejor para ti, allá donde nos sintonizas, en tu negocio, en tu trabajo, en tu oficina, en tu taller, en tu automóvil, en casita o desde donde suene fuerte el 90.5. Y por supuesto, saludando con mucho más cariño y amor para mi gente bonita que nos sintoniza, nos acompaña desde que abrimos transmisiones en punto de las 6 de la mañana. Bueno, los saludos para mi gente bonita, hermosa, madrugadora, trabajadora, que se le quiere y se le adora, pues con el mejor de los ánimos. Y desde luego deseamos que sigan teniendo un día favorable, un día productivo, pues una tarde bastante bendecida ya. Deseamos lo mejor para todos los fieles radioescuchas. Y avanzamos llevándoles complacencias por ahí para nuestras amigas que nos sintonizan desde

Colonia Centro, mi amiga Leti Díaz, por ahí también la profesora Mati, por supuesto. Saluditos cordiales para todo mi bello público, mi amiga Azul, mi amiga Estrellita, nuestra amiga la señora Cecilia Peña Velázquez, el señor Francisco Márquez, allá desde las 5 de febrero. Saludos cordiales para la bonita familia Rodríguez Bosques, la familia de Jesús Mijangos y todo mi amable auditorio que nos sintoniza a través del 90.5, pero también para quienes lo hacen a través de www.encuentroradiotv.com. Son las 12 con 11 minutos. Avanzamos con esta complacencia. Parchís y su grupo del mar con El Secreto. 12 con 12 minutos.

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9: Bien, amigos, ok, son las 12:23, la hora correcta, la hora exacta, 12:23. Llevamos las complacencias, llevamos los éxitos, con los saludos que dar a conocer. Dice, hola, señorita Pacheco, te mando saludos desde Naucalpan, Estado de México, pon algo de Dinastía, amor, amor, por favor, gracias. Bueno, pues los saludos cordiales para mi bello público que nos sintoniza allá en el Estado de México, desde de Naucalpan, a través de www.encuentroradiotv.com, seguramente a todo volumen, disfrutando a través de la página del internet. Bueno, pues saluditos cordiales para mi bello público que se reporta al 972-1090846. Por supuesto, complacemos con la superfamilia musical Dinastía y el tema titulado Amor, Amor, Amor, 12:23.

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Bien, amigas, amigos, continuemos con más. Ya son las 12:38. Acabamos de escuchar a Chuy y su Caramelo Show con El Cumbión. Los saludos para mi bello público allá en la colonia oaxaqueña. Los saludos también para quienes nos sintonizan allá en la colonia Paso Limón. Por aquí ya se están reportando con nosotros. Bueno, saluditos cordiales para mi amable público que a todo volumen y todo el día y por supuesto todos los días nos acompañan con los diferentes programas de La Qué Buena Consentida. Saludamos también a quienes nos sintonizan allá en la colonia Llano Suchiapa, por ahí mis fieles radioescuchas, la señora Gregoria López Alonso, saludando también al amigo Panchito, al amigo Genaro, a nuestras amigas Cristina, Norma y por supuesto saludando también a bebé Panchito. Los saludos cordiales para la bonita familia Rivera López allá en la colonia Llano Suchiapa. Por ahí también mi amiguita, la pequeña Lunita Itzel, su mamita, nuestra amiga Areli, envío fuertes abrazos desde cabina. Continuamos con más, enviando los saludos para quienes en este jueves 21 de mayo arrancan una hojita más de su calendario personal. Hoy se celebran los nombres de Valente y Virginia, así lo registra el radio calendario. Así que reciban fuertes abrazos quienes tienen estos nombres, pero también para quienes llevan otros nombres o celebran algún acontecimiento muy en especial. Deseo que Dios Todopoderoso conceda mucha vida, mucha salud, sobre todo, que es lo primordial. Bueno, mis mejores deseos siempre y de parte de toda la bonita familia radiofónica que conforma XHYG 90.5 de frecuencia modulada, siempre enviando los mejores parabienes y, por supuesto, dedicando con cariño las mini mañanitas.

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Amigas, amigos, ya las 12:55, nos encontramos en la parte final de la emisión de tu programa de música tropical. Pues nos vamos, nos despedimos agradeciendo la bonita sintonía, la amable compañía, el espacio que nos brindas al escucharnos, al participar con nosotros, solicitando tus temas favoritos. Y antes de despedir, bueno, enviamos los saludos cordiales para mi bello público allá desde la colonia Paso Limón. Dicen: muy buenas tardes, señorita Lenny Pacheco. Quiero mandar saludos para mi amigo José, el Paisa. Él nos escucha a diario en la colonia Paso Limón, callejón número 3. Dice: si le puedes complacer la melodía del grupo Los Vázquez, Amor Añejo, de parte de su amigo Juanito. Muchas gracias. Bueno, complacimos con esta canción, pero no con Los Vázquez, con Internacional Carro Show. Esperando que pues lo haya bailado bonito nuestro amigo el Paisa, el amigo José, de parte de su amigo Juanito, que también nos sintoniza allá en la colonia Paso Limón. Por ahí también para mis amigos mecánicos en Conocido Taller, por ahí para el amigo Roy, el amigo Gabriel, el amigo Mario, para todo mi bello público allá en Paso Limón. 12:56, nos estamos despidiendo, recordándoles que a continuación viene ya la información, las noticias, el noticiero Encuentro Local a cargo de mi compañero, el licenciado Romualdo Santiago, y aquí desde los controles técnicos y más adelante los micrófonos viene ya mi compañero Víctor Manuel Medina Gallegos. Hasta aquí mi primera intervención. Yo soy tu amiga y servidora Lenny Pacheco Pérez. Como siempre, es un gusto, es todo un placer acompañarte y que tú nos acompañes a nosotros. Más tarde estaré de regreso para continuar con más de la programación. En punto de las 16:04 p.m. te acompaño con el espacio de música romántica, así que te invito para que te quedes en la frecuencia correcta 90.5 aquí con la Qué Buena Consentida. Deseo feliz tarde de jueves, ya las 12:57.

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Hola, ¿qué tal? ¿Cómo están? ¿Cómo están? Buenas tardes, muy buenas tardes. Sean bienvenidos a este espacio de noticias, Encuentro Local. Bienvenidos, bienvenidas, señoras y señores, en este ya jueves, ¿no? Nos aproximamos a un fin de semana, pues ya casi jueves, dicen que es viernes, viernes chiquito, ¿no? Bueno, pues ahí está. Bienvenidos, bienvenidas, amigos del auditorio por ahí, si me permiten el candelario, por favor, para mandarle saludos a los cumpleañeros. Hoy, pues ya 21 de mayo, ¿no? Qué rápido. Estamos ya enfilados en este, gracias Lenny, en este segunda quincena del mes de mayo. Santos de Valente y Virginia, bueno, dos nombres nada más marcan nuestro calendario. Hoy les dio flojera escribir aquí a los del calendario, nada más dos nombres nos pusieron. Pero bueno, saludos a todas las personas que lleven otros nombres, claro, por supuesto. Y pues desearles nuestros mejores deseos, nuestras mejores vibras, un fuerte abrazo para todos, ¿no? Hombres y mujeres, niñas y niños, quienes hoy, jovencitas y jovencitos también, ¿no? Digo, de todas las edades, en este 21 de mayo, 140 días transcurridos o 125 por transcurrir, estamos en la semana número 21, ¿no? Qué rápido se ve el tiempo. Fíjense que allá en Santo Domingo, pues nada más en redes sociales hay lamentos, hay tristeza, hay queja, y bueno, pues, digo, en este sentido, pues,

El tema aquí es que pues van a quitar el kiosco, digo, si van a construir una cancha de básquetbol, van a quitar el kiosco, van a quitar las jardineras, van a quitar todo prácticamente para pues construir según una cancha de básquetbol. Las autoridades que están en este momento, se pone el nombre del presidente, digo, pues es un proyecto del gobierno municipal, ¿no? Desde luego que está bien, está mal, lo van a hacer, hay la nostalgia de algunas gentes. Pero no se logra una inconformidad, pues no se logra solamente con manifestarlo en redes sociales, y lo hemos dicho, ¿no? Porque a veces la gente también manifiesta una inquietud, una inconformidad en redes sociales. Claro, tiene un impacto, porque pues muchas veces esto genera una negatividad sobre la imagen o el trabajo de una autoridad municipal, y que como el agua, ¿no? Como la gota de agua, pues va generando por ahí a lo mejor una erosión, ¿no? Pero pues ya aquellos tiempos de manifestaciones también se han acabado. Únicamente ahí en Oaxaca hoy hubo una manifestación muy temprano de padres de familia y de docentes de una escuela que sale afectada por el estadio Eduardo Vasconcelos. Y sí, estaba muy terrible el tema hoy. Vamos a checar ahorita cómo van. Pero sí hubo una manifestación. Pero le digo, ahí en Santo Domingo Petapa, pues hay esa inquietud, ¿no? La inquietud de, pues, que les van a destruir su kiosco, sus jardineras, su parquecito, dicen ellos, ¿no? Al lado se encuentra la Casa de la Cultura, enfrente se encuentra el Palacio Municipal y a un costado el Mercado Municipal. Pues bueno, son proyectos, ¿no? Yo, por lo personal, pues digo, cada pueblo tiene su nostalgia, tiene su historia, tiene su tradición, y pues bueno, también los cambios que se dan, pues a veces son para bien o a veces son para mal. Digo, cada gobierno tiene una propuesta, ojalá que sea para bien, ¿no? Y no sea para mal, tampoco podemos descalificar algo que no conocemos a bien el proyecto, pero vemos en redes sociales que sí están por ahí comentando. Pero digo, no solamente, y lo hemos comentado, no solamente se logra una inconformidad a través de escribir algo en redes sociales, sino que yo creo que si hay una inquietud, una inconformidad, pues hay que reunirse. Hay que reunirse y hay que ir a mostrar la inconformidad en contra de la autoridad en la que no estamos de acuerdo o en lo que sí estamos de acuerdo. Santo Domingo vive un momento muy convulso en este momento, sobre todo porque pues muchas veces la gente que llega al cargo, pues no, está llegando gente que muchas veces pues no tiene golpe político, no tiene experiencia y a veces pues al ahí se va, ¿no? O la ocurrencia o lo que pues se puede entender para generar o hacer gobierno, ¿no? La verdad es que sí ocurren esas cosas. Hay una confrontación o hay un tema de fricción ahorita con lo del tema de bienes comunales. También hay sentimientos encontrados entre quienes son de la cabecera municipal y son de las agencias, porque pues también ya aprobaron el poder, ¿no? Ya aprobaron el poder, entonces como que por ahí empieza una disputa, ¿no? Pero ojalá que todo sea en un tema de disentir, de no estar de acuerdo con uno y otro, pero siempre privilegiando el diálogo, sobre todo también, como hemos dicho, el que las cosas en la política son así. Podemos no estar de acuerdo con alguien en la forma en como hace las cosas, pero pues digo, tampoco son eternos ahí, ¿no? Los cargos de elección popular pues son por 3 años, los cargos de gobernador son por 6 años y va, prácticamente pues no van a echar raíz ahí, ¿no? Entonces yo creo que pues un presidente municipal, un regidor, un síndico, los que pasan a formar parte de un cabildo, pues pasan a la historia como buenos o como malos, ¿no? Como héroes o como villanos. Porque después, en algún momento, si algo hicieron mal, pues la gente misma que fue afectada por sus decisiones los va a recordar en ese sentido, ¿no? Pero bueno, pues ahí está. Vamos a platicarles más adelante también, pues. Estamos en lo que es ya la víspera, lo que será, y estamos atrasados, dicen por ahí algunos, ya están atrasados los presidentes municipales en su priorización de obras. Antier, creo que al inicio de semana, le presentaba yo una entrevista del presidente Matías Romero, Edwin Antonio, que hablaba precisamente de que convocaba a todos los vecinos de las 19 o 23 colonias, no recuerdo cuántas colonias son en este momento en Matías Romero, que los convocaba a las juntas que van a convocar, que van a invitar los presidentes vecinales para que de ahí se prioricen las obras que se vayan a llevar a cabo en este año. El presidente fue muy claro y

enfático en esa entrevista donde dijo: yo no voy a imponer una obra, serán los vecinos que decidan qué obra se va a hacer en cada colonia, ¿no? Pues esa no, y es bueno que lo diga el presidente. Hoy precisamente está llevando a cabo su Consejo de Desarrollo Municipal, y ojalá que, pues en este caso, pues también se logren acuerdos que sean pues de beneficio para todas las colonias, con todos los que están hoy están representando pues a cada colonia, ¿no? Yo creo que es importante el que se haga, que se lleve a cabo pues las asambleas en cada comunidad y se decida la obra que se requiera. Digo, porque también hemos observado que últimamente pues la gente nada más va y vota cuando se va a elegir a un presidente vecinal, y de ahí lo suelta y de ahí lo deja, y ya no. Pero obvio, hay necesidades. Entonces resulta que pues muchas veces una minoría decide qué obra se va a hacer en una colonia o una agencia o una comunidad, y pues a veces también entendemos que ya los constructores, que ahora pues también ya se volvieron una parte fundamental en influir, en decidir, en tomar acciones para convencer a los presidentes vecinales o a los agentes municipales, los que hacen las obras, pues, para incidir en de alguna manera, y qué es lo que se necesita hacer. Digo, puede haber gato encerrado ahí, ¿no? Porque lo hemos comentado, pero pues sería muy deshonesto de que quienes en un momento dado pues son de Matías Romero, nacieron aquí, hoy representan a sus comunidades, pues se presten para fregar a sus propias comunidades, ¿no? O a sus propias colonias. Yo creo que lo importante aquí es que la gente participe y proponga qué es lo que se necesita en cada colonia, en cada comunidad. Pues hemos dicho, ¿no? Muchos dicen, es que necesidades ya no hay. Claro que las hay, y hay muchas, ¿eh? Simplemente que pues a veces así conviene, o a veces así lo quieren ver, y definitivamente pues hoy, el año pasado vimos que se cotizaron muchas lámparas, que por cierto muchas de esas están fundidas, que se dijeron que pues hubo por ahí una información extraoficial que una lámpara llegó a costar hasta 8,000 pesos de esas de LEDs. Imagínese, 8,000 pesos una lámpara para que a estas alturas ya no funcione, y déjese tantito nada más que venga la lluvia ahí en esta temporada de agua y se fundan, ¿no? O ya no sirvan. Por ejemplo, ahí en Lázaro Cárdenas tenemos un problema ya de muchos años, no es de ahora. Incluso lo platicamos al presidente cuando era candidato. Hay dos postes ahí que no sé si están salados o qué onda con estos dos postes de luz que están ahí en la... Es sobre la calle Callejón Emilio... No, es el Callejón Esperanza, perdón. Callejón Esperanza, tanto del lado norte que está cerca de la cancha, y como del lado sur, ¿no? Que va a la iglesia adventista. Estos focos, pues han ido, van 3-4 gentes de servicios municipales a tratar de arreglarlo, ¿no? 3-4 gentes van a poner su escalera, por ahí se suben, medio le checan el cable, si prende, no prende, según hacen como que la arreglan. Tantito viene un norte o un sur, se apagan las lámparas. Y ya mejor no le decimos nada ni a la presidenta vecinal, ni a Nicodemo Castillo, que es el director, porque luego dicen, nada, pues es que ya fueron a verlo, ¿no? Y pues la verdad es que a veces da más pena y da más coraje, porque dicen, ¿qué es lo que le van a arreglar a una lámpara que un poquito de agua o un pequeño vientecito las apague? ¿Eh? Y es lo que nos preguntamos, ¿qué arreglan? ¿Qué componen? ¿Engañan al presidente? ¿Le dicen mentiras al presidente? Entonces, digo, es algo que a lo mejor pasa ahí y pasa en varias colonias. Lo hemos comentado y aquí nos reportan, ¿no? Que hay lugares donde hay muchas lámparas que se han ido fundiendo. Y digo, no ha llegado la temporada de lluvias. Deje usted que llegue. Pero bueno, así las cosas. También le platico que allá en la vía de San Juan y Chicovi pues se priorizaron obras. Y pues de mal en peor también aquel municipio donde prácticamente pues hay un conflicto ahí también entre el presidente municipal y el síndico, y bueno, un regidor, ¿no?, de oposición, que hasta este momento pues también ha manifestado que pues se ha manejado con mucho hermetismo, muy manejado el hecho de la priorización de obras, y la verdad es que pues muy atrás, recordamos que cuando hoy gobierna el hijo del profesor Rainel Ramírez Vijangos, ¿no? Él es el presidente municipal actual.
Pero recuerdo un antecedente que sentó el entonces presidente municipal, Raniel Remedios Mijangos, donde abría el abanico o sea, había una apertura total con los agentes municipales y representantes, comités de obras y todo, ¿no? Y se hablaba de todo lo que era la priorización, etcétera, etcétera, ¿no? Y pues sí, un experto en manejar las asambleas, un experto en la priorización de obras, un experto en muchas cosas. Lamentablemente, pues hoy la situación se ha ido tornando difícil, complicada también en aquel municipio Mije, que pues dicho sea de paso, pues también hay un desgaste en el gobierno ya a estas alturas, porque pues si bien es cierto, el poder municipal pues ha estado en manos de un solo grupo. Y la verdad es que también lo que ha generado pues mucha polémica y mucha inconformidad en aquella villa es que el líder político de esa municipalidad, el profesor Rainer Ramírez Mijangos, pues haya impuesto a su hijo como alcalde, ¿no? Que por cierto estuvo muy próximo, o el candidato opositor la pasada elección estuvo pues casi a 800 votos de ganarle la alcaldía, ¿no? Y recientemente se llevó a cabo el Consejo de Desarrollo Municipal y también pues con una serie de anomalías que incluso tuvo que intervenir el ahora diputado local Rainel Ramírez Mijangos para pues enderezar el barco, porque definitivamente su hijo, el presidente municipal, no puede, ha estado, pues ha cometido muchas pifias, se ha confrontado con los agentes municipales, se ha confrontado con los sectores de la sociedad. Tienen problemas con el agua, tienen problemas. Hace poco también, ahí mismo en ese consejo, pues intervino Rainel Ramírez Mijangos para pedirle de favor, o no de favor, sino pedirle al comisariado ejidal que le donara 20 hectáreas de terreno a la comunidad para instalar un tecnológico de ETLA, creo, ¿no? Pues la verdad es que es ilógico, ¿no? San Juan Guichicobi no tiene tierras, y eso lo sabe el mismo Rainel Ramírez, que durante muchos años pues también mangoneó al comisariado ejidal. Él lo sabe, y él mangoneó en ese entonces por mucho tiempo al comisariado ejidal. Hoy pues prácticamente el comisariado ejidal, que tiene meses, un año de haber sido nombrado, pues ya no está bajo su tutela, o ya no es de su grupo, de su equipo. Pero no hay terrenos en San Juan Guichicobi para instalar para pedir 20 hectáreas para un tecnológico. Pero bueno, el tema es político, a final de cuentas, lleva un fondo político esta situación, porque obvio, si el comisariado le dice que no, pues obvio que lo va a usar como tema político en la cuestión electoral que viene. Pero también recordamos básicamente que Guichicobi pues tiene problemas muy serios. El basurero municipal, pues desde que llegó a la alcaldía el entonces presidente, sigue, no hubo un cambio en ese tema y siguen utilizando el mismo espacio para tirar la basura. Prometió en ese entonces un hospital de buen nivel en esa comunidad y que tampoco se hizo. Nada más existe el módulo del IMSS que elabora o que opera en esa localidad. Y eso de pretender engañar a sus paisanos con una universidad, digo, pues ni aquí, hombre, que tenemos un edificio ya construido y que no se abre precisamente porque le exige cualquier universidad tecnológico al municipio de Matías Romero 14 hectáreas más para que se abra esta universidad, pues también está en chino, porque pues tampoco hay terreno y pues no hay ni quien lo venda tal vez, o quien lo quiera ceder. El único municipio que tendría las 14 hectáreas pues sería precisamente Santa María Petapa, ¿no? Pero bueno, así están las cosas también allá en San Juan Guichicobi, donde prácticamente pues en esta etapa, en esta ya más o menos unos 25 años de detentar el poder el profesor Rainer Ramírez Mijangos en Guichicobi, pues prácticamente busca pues otras alternativas, nuevas formas de tratar de convencer a sus paisanos para pues poder pervivir o sobrevivir políticamente. Y pues bueno, en el Consejo Municipal pues se vio su mano, se vio que definitivamente pues va a tener que entrarle al quite de aquí al tramo que le falta a su hijo, el actual presidente municipal, Eric Ramírez Pineda, porque definitivamente pues el barco simplemente sigue a la deriva en alta mar. Pero si me permite una pausa, regreso con más. Esto es Encuentro Local.

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0: Una de la tarde con 27 minutos, pues vamos a mandarles un saludo a los amigos también que nos escuchan allá en el Mercado Público 12 de octubre. Bueno, pues Víctor, no sé si ya fuiste a comprar tus alimentos, fuiste a comprar lo que va, o sea, sobre todo la comida, ¿no? Para el fin de semana, porque mañana a las 3 de la tarde van a fumigar este mercado para llevar a cabo una desratización, nos dicen, ¿no?
1: Sí, pues hay que surtirse, y sobre todo pues lo que es, le hace mucha falta, ¿no? Las verduras, ¿no? Los ingredientes de la comida, sí, hay que surtirse ya antes de las 3, ya que hicimos algunas compras desde ayer, así que, bueno, pues hay que estar preparados, porque así van a fumigar, ¿no? Y es todo el fin de semana, es sábado y domingo, ¿no? Que va a estar cerrado el mercado, Armando.
0: Sí, así es. Yo creo que hay que ir a comprar, bueno, los que ya fueron hoy, pues ya la armaron, ¿no? Los que van a ir mañana, pues bueno, vayan muy temprano, porque a las 3 de la tarde se cierra todo, ¿no?
1: O sea, ¿es mañana que se cierra a las 3?
0: Mañana se cierra a las 3.
1: O sea, sábado y domingo va a estar cerrado, todo el fin de semana, pues.
0: Todo el fin de semana, sí.
1: Ah, pues
0: sábado y domingo.
1: Muy bien, pues sí, pues todavía chance de tarde, pues de tarde o muy temprano, ¿no? De surtirse de lo que haga falta. Pues,
0: sí,
1: para que ya salgas de casa y tomamos nota de esto.
0: Sí, pues yo creo que sobre todo la botana, ¿no?
1: Exactamente.
0: La botana, pues bueno, qué bueno si ya fueron a comprar, pues excelente. Y yo creo que, pues en este caso, por ahí también los mercaditos que están anexos, como el Ayuntamiento, Campesino, 12 de octubre, el otro local como es el Mercadito Iturbide, pues yo creo que todos van a estar cerrados, ¿no? Todos van a estar cerrados. Así es que compre con tiempo y pues compre la despensa, porque eso es lo más importante, ¿no? 1:29 PM, pues déjeme decirle que hoy Oaxaca también amaneció con bloqueos de calles, una mañana muy agitada en la capital oaxaqueña, con manifestaciones desde muy temprano. En uno de los sitios con mayor foco en estos días, los alrededores del nuevo estadio de los Guerreros de Oaxaca, lugar en el que padres de familia están protestando desde las 7 de la mañana. Bueno, padres y madres de familia de la escuela primera 21 de agosto realizaron un bloqueo en las inmediaciones del nuevo estadio de béisbol Yuba, dice, ¿no? Sobre el bulevar Eduardo Vasconcelos y calle Alianza. Los quejosos se manifiestan por las afectaciones viales, maquinaria pesada, saturación de calles y falta de cumplimiento de acuerdos con autoridades municipales relacionadas con las obras del estadio mismo, que está a poco más de 24 horas de abrir sus puertas para su jornada inaugural el viernes 22 de mayo de 2026. Los padres de familia y vecinos pues cerraron los accesos a las obras de forma temporal, lo que afecta a la circulación en la zona, incluyendo rutas de transporte público como el minibús que circulaba por la carretera 190. Ante las protestas, la Policía Vial Estatal y la Municipal realizaron cortes de circulación, sobre todo en las inmediaciones del Estadio Yuba, entre la calle Alianza y Boulevard Eduardo Vasconcelos, evitar la circulación por esa zona, ya que hasta el momento los ciudadanos, pues, protestaron en la mañana. No sé si continúe todavía en este momento, pero Víctor, estaba yo viendo que este estadio Eduardo Vasconcelos, pensé que lo iban a cambiar de lugar, ¿no? Pero no lo cambiaron, está en, lo ampliaron, creo, ahí mismo en el lugar donde estaba el anterior estadio. Creo que ampliaron este estadio Eduardo Vasconcelos, ¿no? ¿Tienes algún comentario al respecto?
1: Pues sí, de hecho, el estadio Eduardo Vasconcelos, al parecer no se pensaba que, bueno, va a quedar intacto, ¿no? O sea,
0: se amplió nada más, parece, ¿no?
1: ¿Vale?
0: ¿Se amplió?
1: No, es más que nada un estadio que más moderno y con supuestamente con más capacidad para la afición y más cómodo, un estadio de primer nivel. El señor Alfredo Jorge Luz, el dueño de Guerreros, y es el encargado y responsable del proyecto. Justamente ese proyecto sabemos que está financiado por el gran empresario filántropo Alfredo Jargelú, y se proyecta como el primer estadio con certificación 100% sustentable de México. Además que, bueno, está ubicado ahí mismo, en la misma zona, como es parte de un complejo que se va a llamar Ciudad de los Deportes, según se tiene entendido, lo que hace poco también estábamos ya leyendo, y bueno, pues pero sí parece que sí está afectando pues ahí a vecinos, ¿no? De esta parte, ¿no? Porque finalmente el estadio de Guerrero es un estadio pues bastante grande, vamos, se veía muy bien el estadio, pero pues tú sabes que los empresarios cuando tienen esa posibilidad pues quieren algo mucho mejor y de mejor nivel. Dice que será para 8,000 espectadores la capacidad de este estadio. Se llama, ¿qué? Lleva el nombre,
0: un nombre. Yuba,
1: exactamente. Yuba, ¿no?
0: Sí. No sé qué quiera decir, pero.
1: Algo así como juego de pelota, lo que
0: le ¿sí? ves. Sí, sí, sí, eso de que en la era de Salomón Jara, pues ahora le ha cambiado el nombre a varias cosas, ¿no? Por ejemplo, el transporte público le puso Vinibus.
1: Sí.
0: Bueno. Víctor, pues más adelante también nos vas a comentar a qué hora se inicia el juego de ida de la gran final, ¿no?
1: Pues es hoy a las 8 de la noche, Romualdo, ya arranca el primer
0: partido. ¿Por dónde se podrá ver, Víctor?
1: Pues se va a ver por televisión abierta. De hecho, pues está, ¿cómo se va? Está programado para verse por en este caso TUDN y TV Azteca, ¿no? Y las demás plataformas y canales que lo van a transmitir, tanto el partido de ida como el partido de vuelta, se ve por televisión abierta. Pues hoy ya todo el mundo preparándose para ver el primer capítulo de la gran final de fútbol mexicano, partido de ida. Hay mucho optimismo por parte de la afición cruzazulina, hay mucho optimismo por parte de la afición de Pumas, pues todos los Pumas dicen, vamos a ser campeones, vamos a conseguir la octava, y la máquina también pues tiene lo suyo con sus seguidores, y son dos planteles. Se habla mucho también por ahí de que pues en cuanto a nómina o pues costo de jugadores, pues Cruz Azul es el que tiene, pues tiene esa ventaja. Algunos jugadores dicen que no, pues que eso no importa, ¿no? Que la plantilla de Pumas tiene más jerarquía, a pesar de que bueno, se habla de que pues Cruz Azul tiene una gran plantilla con una nómina bastante alta. Y bueno, pues hay mucho que comentar, ya está todo listo. Ayer fue el día de llamado día de prensa, también ya se da el fútbol mexicano en la Liga MX, donde tanto algunos jugadores como los técnicos hablaron justamente con la prensa de lo que se espera para el partido de hoy y lo que será el partido del domingo, Romulo.
0: Así es, pues bueno, por eso te decía, ve al mercado a comprarle una vez la botana, ¿no?
1: Sí, todo el mundo ya tiene que tener lista la botana por ahí.
0: Sí.
1: Lo bueno que, por cierto, pues allá por el centro, no sé si ya se restablecerá la energía eléctrica, pero explotó un transformador ahí justamente en la calle Morelos.
0: ¿Te afectó?
1: Sí. De hecho, todo lo que hay en Morelos, entre Hombres Ilustres y Ayuntamiento, toda esa parte no hay energía eléctrica. Ahí están todos los negocios, las papelerías, que ya se hizo el reporte, y según nos comentaron de que, pues sí, ya tenían el reporte, es directo hasta Oaxaca, esta vez el 07. Ya tenía el reporte de los negocios, papelerías, y afectaron también, creo, la farmacia que está en la mera esquina, pero al parecer ellos tienen planta. Pero sí está el calor fuerte, y ahorita, pues sí,
0: fíjate parte
1: del centro. No sabemos qué tantas calles más abarcó.
0: Fíjate que hay un problema serio con Comisión Federal.
1: Sí.
0: ¿No? La verdad es que, eso sí, para cobrarte, como decíamos hace unos días, no tienen abuela, ¿eh?
1: No.
0: Porque nos ha pasado. No pagas o el recibo no te llega. Sí, no sé, había una queja, creo, de unos ciudadanos que decían que no les estaba llegando el recibo, o que las personas que lo reparten, pues no se los habían llevado, o que no se los repartieron.
1: Sí.
0: Como les decíamos, ya no lo reparte personal de CFE, lo reparte el Servicio Postal Mexicano. Me imagino que hay un convenio entre Comisión Federal de Electricidad y el Servicio Postal Mexicano. Pero pues aquí es donde debe Comisión Federal verificar que realmente los recibos lleguen, ¿no? Porque, como te digo, si te cortan la luz, tú vas y pagas en la comisión, pero cuando te cobran, ya te hacen, ya te cargan la reconexión, ¿no?
1: Sí.
0: Entonces, eso es un abuso. Digo, cuando hay un retardo, pues a lo mejor de la persona que por ahí no pagó a tiempo por alguna razón, y está consciente, pues bueno, no hay problema, ¿no? Pero cuando fue por el recibo o por alguna tardanza del mismo, pues es lamentable, ¿no? Y bueno, pues fíjate que también hay otro fenómeno que ha ocurrido aquí en Matías Romero, ¿no? Porque la comisión se pone, o los trabajadores de Comisión Federal se ponen muy pesados con el ciudadano común. Pero hay ciudadanos que no pagan la luz, Víctor.
1: Ajá.
0: Fíjate que tienen por ahí las siglas de una organización social pegados en su medidor, o donde está su medidor, y a esos no los molestan.
1: Fíjate.
0: No les cobran, no les cortan, no les dicen
1: nada. ¿Cuál es el privilegio,
0: no? Porque, ah, pues claro. Ah, pero tú, ciudadano común, no pagaste y madres, vienen y te cortan.
1: No, no, sí. No,
0: entonces
1: no,
0: dices, pues, ¿de qué se trata? Y no estoy diciendo que vayan y le corten la luz a esa gente que no paga. No. ¿Por qué con el ciudadano común se ensañan? ¿Por qué con el ciudadano común se pasan? ¿No? Entonces, es muy lamentable. Digo, en este caso, pues... sabemos que en México, yo sigo diciendo que hay mexicanos de primera y hay mexicanos de segunda, que aunque el gobierno federal diga otra cosa, yo siempre lo voy a decir porque así es, y muchas veces también como te ven te tratan. Esa es una gran realidad también. Si te dejas, te montan, y si la situación, si te sumas o te vuelves agremiado de una organización social que defiende precisamente los abusos de CFE, pues ahí sí te respetan, ¿no? Pues yo creo que vamos a ir creando una propia organización también, ¿no, Víctor?
1: Yo creo que sí, ¿no? ¿Sí? Porque, pues sí, porque si las organizaciones tienen ese privilegio, pues entonces hay que organizar una, ¿no?
0: No, sí, pero, es que como ciudadano común de verdad que abusan, ¿no?
1: Sí, fíjate que también, ya ves que ayer hubo un reporte de Rincón Viejo Norte de que no les había llegado el recibo, que algunos vecinos sí, a otros no, y esa es la preocupación justamente que tenía ayer este amigo allá de Rincón Viejo, la persona que nos llamó, de que bueno, dice, y si no me llega mi recibo, pues segurito me van a cortar la energía eléctrica, ¿cómo voy a poder pagarlo? O sea que, pues hay una serie de irregularidades, pues de todo tipo, ¿no? Lo peor es que si no te llega el recibo o no pagaste, pues sí ten por seguro que el recibo marca que hoy vence y mañana a primera hora ya están enfrente de tu puerta, en tu medidor, cortándote la energía eléctrica, los amigos de la Comisión Federal de Electricidad. Ojalá que así fueran también de efectivos y rápidos, como la falla que se tiene ahorita allá en el centro, una zona muy comercial que está afectando, pues sobre todo a los que radicamos en esa zona, pero también a muchos comercios, ¿no? Porque sí, cuando ocurre en ese transformador, resulta que ocurre ahí, afecta esta parte de la calle Morelos entre Hombres Ilustres y Ayuntamiento, pero también abarca otras calles a la redonda, así que la línea. Así que vamos a ver qué pasa, ojalá que sea ahí una pronta respuesta, porque pues muchas colonias se quejaron, como ayer de Barantier, de Barrio Juárez Sur, ¿no? Que tuvieron un día y medio sin energía eléctrica.
0: La Oaxaqueña, hay un sector de la Oaxaqueña que no tiene luz desde antier, creo.
1: Fíjate, sí.
0: Entonces sí es muy lamentable, ¿no?
1: Así es, Osvaldo.
0: Vamos a la pausa y regresamos con más, 1:39.

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7: Avanzamos con más información para usted. Pues mire, mire, tenga mucho cuidado con los incendios urbanos, ¿no? Porque por aquí estamos ya percibiendo mucho humo. Por aquí cerca están quemando algún terreno, alguna área. Por aquí también, pues un llamado a todos los amigos, incluso a los vecinos aquí que circundan la radio, que tengan mucho cuidado en el manejo del fuego. Anoche aquí, atrás de la radio, por la colonia de San Bartolo, pues por aquí unos vecinos estaban quemando basura, pegado a la barda de la radio. Fue necesario pedir la intervención de Protección Civil porque, pues la verdad es que estaban fuertes las llamas que podían brincar la barda y prender el pasto de este terreno donde se encuentran los equipos de la estación. Son equipos muy delicados y son equipos muy caros, cableados, antenas, etcétera. Y pues se ha hecho lo posible por mantener limpia el área, pero pues obvio, la sequía, el calor y todo eso, pues obvio que la hojarasca, el pasto, pues es propicio, eso es combustible perfecto para agarrar lumbre en este momento. No, ojalá que haya ese entendimiento y aquí no se trata de pelear ni de confrontar, sino de respetar. Digo, si usted tiene un espacio, un área, pues queme su basura en su terreno, queme su basura en su patio, no utilice los espacios de otras personas para hacerlo. Recuerde lo que dice el Benemérito de las Américas, don Benito Juárez García: el respeto al derecho ajeno es la paz. No deberíamos actuar en contra del bien, de la posesión, de las cosas de la gente. Porque siempre lo he dicho, a usted no le va a gustar que alguien le vaya y le tire la basura a su patio o en su banquete de su casa, ¿verdad? El otro vecino o un vecino malo que tenga por ahí, que vaya y que le aviente su desecho en su casa, ¿verdad que no? O que vaya y que le queme la basura en la banqueta de su casa y no lo haga en la suya, ¿verdad que no le gustaría? O sea, es que a nadie le gustaría que le hagan cosas en su propiedad o en su posesión, pero es que así somos muchos ciudadanos, o así somos los mexicanos, si no todos, pero hay un buen número de gente que somos chinguetas, ¿no? Y ojalá que por ahí tengamos ese cuidado, no solamente con nosotros, sino con todos, y ese llamado es para todos. Lo hemos dicho, por ejemplo, en varias colonias, hay gente que pues por ahí es muy buena para hacer cosas o para dañar o para afectar a vecinos, pero cuando le hacen a ellos algo que no les gusta, pues es obvio que luego pegan el grito en el cielo, ¿no? Entonces no hagamos lo que no queremos que nos hagan, ¿no? Entonces, como le digo, si respetas, te respeto, y si hay respeto entre nosotros, pues vamos a vivir en armonía, ¿no? Dice Ciudadanía Unida contra CFE, pues sí, profesor, debería ser así, pero pues no, ya ve que a veces nos está llevando la tiznada cuando no tenemos luz, pero pues cuando se llama la gente tampoco quiere ir a protestar, ¿no? Víctor, a ver, Víctor, tenemos una queja por ahí, ¿verdad?
8: Sí, una queja, bueno, es de Santa María Petapa, Oaxaca, el ciudadano José Guadalupe Vázquez, que es vecino en la calle 5 de Mayo, dice, a la altura de la escuela primaria Vicente Guerrero, de la cabecera municipal de Santa María Petapa. Bueno, pide ahí a la autoridad municipal, al presidente Teresa Martínez, hacer un llamado, pues, porque dice que la calle pues está hecho un desastre, hay muchos baches, no estaba pavimentada, y además dice que pues que no pueden transitar ni vehículos ni motocicletas. Bueno, esa es la queja allá, pues, y haciendo un llamado a la autoridad municipal, el ciudadano José Guadalupe Vázquez de Santa María Petapa.
7: Bueno, pues ojalá que José Guadalupe nos mande fotos, ¿no?
8: Sí, sería
7: mande
8: importante.
7: Fotos, ¿no?, de la calle, para que lo platiquemos con el presidente municipal, Tereso Martínez García, y pues se vea ese tema, ¿no? Ojalá así que es. Por ahí don Guadalupe nos mande fotos. Ahí tiene mi número, el 972-72-733-90, y claro, lo platiquemos con el alcalde, ¿no?
8: Así es, hermano.
7: Ahora, pues, ahí está. Fíjese que ayer fuimos a checar y hacer el recorrido allá a Rincón Viejo Norte, donde prácticamente pues también una familia perdió su casa con un incendio ocurrido precisamente, pues esto fue antier, ¿no? Ayer fue miércoles, el martes creo que se quemó una casa allá en Rincón Viejo, donde pues los vecinos prácticamente perdieron, pues prácticamente perdieron todo, ¿no? Casa, colchones, todos sus enseres perdieron, quedaron sin nada. Y pues ayer vimos en redes sociales que estaban por ahí convocando a la gente, por ahí platiqué con algunos vecinos, nos dijeron que iban a ir en la tarde a realizar pues una tarea de limpieza, y sí, llegaron algunos, ¿eh? No fue mucha gente, pero de la que se esperaba, pero sí, por ahí llegaron algunos con su motocicleta, machetes, palas, para pues limpiar el área y tratar de ayudar a don Alberto Sánchez Castellanos, quien precisamente pues fue quien perdió su casa, perdió su vivienda. Y pues ahí estábamos haciendo el recorrido cuando pues también llegó el presidente municipal de Santa María Petapa, Tereso Martínez García, arribó también el diputado local por Matías Romero, Oliver López García, y bueno, pues también llevaron bastante ayuda. Vamos a escuchar parte del testimonio que dijo la señora, una de las hijas de don Alberto Sánchez Castellanos, luego de recibir al diputado y al presidente.
5: Que hubo un cortocircuito y pues los cables se quemaron, agarró la lumbre de la casa de mi mamá y pues posteriormente agarró pues mi casita. Fue coraje, impotencia, tristeza de ver que todo se acaba en un momento, de que lo que forzas con sacrificio, lo que deforman tus padres, se acaba en un abrir y cerrar de ojos. Mandaron un mensajito que mi presidente Tereso y el contador Oliver pues venían para acá. La verdad, sinceramente, piensa uno que es mentira, ¿verdad? Es una emoción muy fuerte porque pues a veces no te lo esperas, ¿no? Dices, oye, pues te vamos a dar un apoyo, pues a lo mejor yo sinceramente dije, pues económico, pero no pensé que iba a ser el material para mi vivienda, para una casita, para mi hermana, mi papá y mi

0: le doy de verdad de parte de la familia y mía las gracias por no abandonarlos. De verdad, contador, muchas gracias. Muchas gracias.
1: Bueno, pues ahí tiene usted el testimonio de una de las hijas de don Alberto Sánchez, quien pues ayer también lo entrevistamos, platicamos con él. Importante, si usted quiere pues hacer también una aportación, más adelante le vamos a compartir por acá un número de tarjeta que nos dieron precisamente para que pueda hacer su donativo si lo requiere, pues obvio que se va a requerir de mucho apoyo, ¿no? Pero así, y como le decía, pues llevaron este apoyo ayer las autoridades, entre lo que se compone de material como blog, arena, piedra, que se estuvo entregando precisamente ayer en la tarde, y que sí, láminas también, un tinaco que hizo entrega también el diputado local por Matías Romero, Oliver López García. Pues bueno, yo creo que es de mucha ayuda, y por supuesto que también ayer dijo que pues iba a mandar la retro para limpiar de forma completa, de forma total, el área, el lugar, para que de esta manera pues se volviera a poner de pie esta construcción de don Alberto Sánchez y sus hijas, su familia, que como le decía usted, perdieron todo, ¿no? 1:54 p.m, pues bueno, vamos a hacer una pausa comercial y regresamos con usted, pero al regreso con el comentario de lo que será hoy en la noche la ida del encuentro entre Cruz Azul y Pumas con mi compañero Víctor Manuel Mena Gallegos. Pausa y regresamos.

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2: 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Nos vamos rápidamente con la información deportiva, amigos del Encuentro Local de Noticias, Rivaldo. Bueno, pues nada más para añadir el dato que comentamos hace un momento del estadio Eduardo Vasconcelos. Pues sí, lo que comentabas, Rivaldo, este estadio sí, pues se está sometido a un proyecto de remodelación y ampliación integral y va a ser, pues, la Ciudad de los Deportes. Es un ambicioso proyecto de desarrollo humano y va a ser justamente un complejo integral en la zona deportiva de Oaxaca, el polideportivo Venustiano Carranza, conectando a su vez con el centro histórico y el barrio de Jalatlaco. Ahí es donde está ubicado actualmente el Eduardo Vasconcelos, que pues va a ser ampliado, remodelado, modernizado, y se hablaba de que para el próximo, ya en estas fechas, que ya en este mes de mayo se iba a inaugurar, pero al parecer todavía faltan muchos trabajos. Y pues por ahí también lo que tú comentabas, las protestas de algunos vecinos, ¿no? Que no están de acuerdo. Así que se hablaba del 22 de mayo la inauguración del primer nivel, pero bueno, está todavía pues en trabajos, y por ahí hay unas protestas de algunos vecinos de escuelas y de aladeñas que mantienen bloqueos y protestas. Pero pues tendrá ese nombre que tú ya mencionabas también, Estadio Yubá, que significa juego de pelota, el nuevo estadio de los Guerreros de Oaxaca. Ya está la serie, mejor dicho, la Liga Mexicana del Pacífico, ya se está jugando. La Liga Mexicana, porque la Liga del Pacífico es la que se juega en el norte del país. La Liga Mexicana es donde militan Guerreros de Oaxaca, Diablos Rojos y todos los equipos que conocemos. Vamos a la información deportiva. Bueno, sí, se viene la gran final, pero también comentar información, pues, aquí de interés local y regional. Hablando de Cruz Azul, pues el equipo de Cruz Azul Lagunas está jugando la final de lo que es la Liga de Tercera División en México, y el equipo de Cruz Azul ayer jugó allá en su estadio en Lagunas, Oaxaca, la Unidad Deportiva, y gana el partido de ida. La ida es de Cruz Azul, así que también está en la gran final el equipo de la Tercera División, la Liga TDP de México, de la Liga MX. Está jugando la final el equipo de la Máquina Cementera de Cruz Azul de Lagunas en Tercera División, y va a jugar la final hoy el partido de ida en la Primera División. Bueno, pues con doblete del jugador Natán Sotelo, el equipo de Cruz Azul Lagunas gana 2-0. Dato importante, que la Máquina llegó a 810 minutos sin recibir gol. El equipo de Cruz Azul Lagunas, vaya que ha tenido un gran torneo. El equipo de Alexis Aragón, por cierto, este director técnico Alexis Aragón es de aquí, de Matías Romero, este joven director técnico, y que está haciendo un gran trabajo con los chavos ahí de la Tercera División. Alexis Aragón, su familia radica aquí en Matías Romero, es de aquí de Matías Romero, radica en Matías Romero, y bueno, pues de su mano el equipo de Cementero tuvo ventaja rumbo al título. La vuelta será el sábado, pero de visita, va a ser allá en el sábado próximo, en la casa de los Delfines de Coatzacoalcos. Pues así que necesitará otra remontada histórica si quiere ser campeón el equipo de Delfines de Coatzacoalcos. Así que en Coatzacoalcos se juega el partido de vuelta de esta gran final de los chavos de la Tercera División de lo que es justamente la Liga Liga TDP, la Tercera División Profesional. Y bueno, pues así las cosas. Y en lo que respecta, pues, a la gran final del fútbol mexicano, pues se sigue manejando mucho de lo que es el arbitraje. O siguieron las protestas de parte de Cruz Azul, de Pumas, pero ya están definidos los árbitros, y hoy es el partido de ida a las 8 de la noche en el estadio Ciudad de los Deportes. Ayer fue el día de medios, como se conoce, el día dedicado a la prensa, y pues entre los comentarios destacados, pues con respecto al tema de los árbitros, que sigue siendo protagonista, el técnico de Pumas, Efraín Juárez, que fue el que halagó el trabajo del árbitro al terminar el partido donde eliminaron a Pachuca, pues dijo que el mejor para la otra, en lugar de halagar al árbitro, le va a decir groserías. Efraín Juárez, sobre su polémica por felicitar a Daniel Quintero, árbitro que pitó el partido, Efraín Juárez aseguró que hay gente que quiere desestabilizar a Pumas antes de la final contra Cruz Azul. Por otra parte, el técnico de Cruz Azul, que es un técnico de casa, surgido de fuerzas básicas como jugador, y también trabajando con fuerzas básicas en Cruz Azul, después lo suben al primer equipo y fue auxiliar del Arcamón, pues él dice que le debe todo. Eso lo expresó en la conferencia de medios ayer. Le debe todo a Cruz Azul. Joel Wiki abrió su corazón y reveló que lo que significa la Máquina para él. Joel Wiki habló del sentimiento que tiene con Cruz Azul. Pues hay que reconocer que este técnico está comenzando su trabajo, ha hecho un buen papel después del Arcamón en este torneo, pero es un técnico que tiene experiencia, bueno, en fuerzas básicas como auxiliar, y ahora se le dio la oportunidad en el banquillo. Ya lo dijo el máximo jerarca de Cruz Azul, que si no logra el título Joel Wiki, pues seguramente no va a continuar en el equipo. Esto es como un reto ya para él, y bueno, pues él tiene confianza de que los jugadores pues están muy contentos con él, ¿no? Él tiene el apoyo de sus jugadores, y se va a enfrentar a un técnico obviamente de mayor experiencia como es Efraín Juárez, que bueno, tuvo su preparación en Europa. Estuvo también por ahí por el fútbol de Escocia, estuvo también jugó en el extranjero, y ya dirigió a un equipo en Colombia, lo hizo bicampeón. Así que, y también en cuanto a la diferencia, te habla de diferencia de sueldos del técnico y de Cruz Azul y el técnico de Pumas, y que bueno, pues eso es parte de lo que pues a uno como afición pues ni se entera, ¿no? Se sabe que los futbolistas ganan muchísimo dinero, y a uno lo que le apasiona es el partido, el juego. Y bueno, pues por otra parte, Dita, jugador de la Máquina, pidió que Joel Wiki se mantenga como director técnico de Cruz Azul. Para Dicky Confedita, mejor dicho, confirmó el respaldo de Cruz Azul para que Joel Wiki siga al frente del equipo. Joel Wiki dice que habla del sentimiento que tiene con Cruz Azul, porque ahí se formó, ahí inició su carrera. Y por otra parte, Álvaro Angulo, jugador de Pumas, asegura que a Pumas no le importa el valor de la nómina de Cruz Azul. Álvaro Angulo consideró que la plantilla de Pumas tiene más jerarquía para encarar la final del Clausura 2026, porque está manejando mucho eso, ¿no? De aquello de que si la plantilla de Cruz Azul, la nómina es mucho más alta y la de Pumas es mucho más austera. Pero bueno, creo que finalmente son cosas extrafútbol que entran en la polémica, que entran en la pasión, en el comentario, pero lo más importante es ver quién es quién en la cancha. En el fútbol no nada más es hablar en un micrófono, en una conferencia de prensa, no nada más es decir de boca o la polémica que se arma o cuando se calienta la final. Finalmente, todo lo que se diga previo al partido, tanto el de ida como el de vuelta, se va a demostrar en la cancha durante los primeros 90 minutos, y los otros 90 minutos el domingo se va a demostrar quién es quién, y ahí el fútbol es el que debe reinar y ganar, porque esperamos que sea un gran partido. Pues muchos dicen que hoy platiqué con unos amigos que le van con Azul, dicen que hoy, y otros con Pumas, los de Pumas dicen vamos a sacar el empate mínimo o una mínima diferencia para regresar tranquilos a CU. Los de Cruz Azul dicen que no, que la máquina va a salir con todo y que va a llevar una buena ventaja a Ciudad Universitaria. Así de caliente está la cosa en el fútbol mexicano. Y bueno, el de ida hoy, el árbitro es Ismael Rosario López Peñuelas, el de vuelta va a ser Daniel Quintero Guitón, justamente árbitro que va a estar en la gran final del domingo 24 de mayo. Así que hoy, no lo olviden, y ya lo comentaba Romaldo, es justamente lo de si se va a transmitir por televisión abierta, pues tenemos entendido que sí se transmite por televisión abierta la final hoy y el día domingo también, porque las finales así es. Y esto se decide, pues son en 180 minutos, si hay empate, tiempos extras, si sigue el empate, serie penales. En Europa, en la otra, no la Champions League, la Europa League, que es otra liga importante de Europa, un equipo inglés, el Aston Villa, que se mencionaba mucho en los 80s, en los 90s, un gran club, bueno, pues vuelve a reinar conquistando la Europa League, el equipo Aston Villa, que tiene una gran cantidad de seguidores, un equipo pues muy querido allá en lo que es el fútbol.

0: el primer capítulo y estamos con mis queridos Pumas, aunque haga berrinche Chay, pero estamos seguros que callaremos bocas de las Águilas, porque los Pumas, pues vamos, vamos para campeón, es la fe de nuestro equipo. Suerte a la Máquina, porque hay grandes amigos también que son seguidores de la Máquina y por ahí no se vayan a molestar, Romualdo.
1: Sí, así es. No, pues yo creo que digo, aquí en Matías Romero, pues sí hay mucha gente que le va a Cruz Azul, ¿no? Sí, pero sí, sí. Pues yo creo que los que le vamos a Pumas, pues estamos conscientes de que va a ser un juego bastante, bastante aguerrido, ¿no?
0: Sí, definitivamente va a ser un gran partido, estamos seguros, el día de hoy y el domingo, que es el partido ya que define al campeón, ¿no?
1: Claro.
0: Cruz Azul va a tratar de sacar su ventaja como local y sacar una buena ventaja con goles, ¿no? Porque luego si cuando se llega con una mínima diferencia, como que bueno, el local pues también va a tratar de remeter en su cancha.
1: Sí, quién sabe si el alicaído de Chay va a ver el partido.
0: Pues yo creo que sí, porque luego también por dentro, a lo mejor como dice el Chino Picudo, hay un puma de closet ahí también, ¿no? A lo mejor muy, muy a fondo siente algo por esos colores.
1: Pues sí, ¿no?
0: Saludos para Chay.
1: Saludos para el Chino Picudo también.
0: También el Chino Picudo.
1: Bueno, pues le comento que tengo el reporte de que hoy por la mañana nos decía el licenciado Farid de León Franco que se tronó, más bien se reventó, se rompió un tubo de la línea principal de la línea 1 allá por la colonia Nuevo Progreso. Hoy están trabajando los amigos ahí del sistema de agua, de mantenimiento, para tratar de poner en funcionamiento la línea 1. Y pues yo creo que por acá, pues si lo resuelven hoy, va a haber agua hoy, porque también es cierto que es un tubo de asbesto que es muy difícil de conseguir, pero bueno, ya están los muchachos trabajando, no hay agua ahorita en la línea 1, así es que pues usted por ahí racione el agua, también recicle, porque sí, la verdad es que no sé si hoy queda, pues hoy inicia con el bombeo, pero si hay que conseguir el material, pues a lo mejor se va a tardar un poquito más. Por eso no hay agua en la línea 1, porque están trabajando allá por Nuevo Progreso, porque se rompió un tubo de 12 pulgadas de la línea principal, ¿no? Por acá nos dice nuestro amigo el señor Abel Carrasquedo, también nos mandó un mensaje por aquí y nos habla de que ellos los abastece la línea 2 y dice: buenas tardes, Lick, para informarle que en la colonia Los Robles Oriente no hay agua desde el martes, por favor requerimos el vital líquido, gracias. Ahorita le comparto su mensaje al liceo Farid, señor Abel Carrasquero, por supuesto que sí es muy necesaria el agua, pues ahí nos está enviando también este mensaje y bueno, pues ojalá que haya pronto pues una respuesta. Sí, nos platicaba Mario ayer que la línea 2 no está agarrando mucha presión, porque también en las semanas estuvo pues trabajando en este equipo, ¿no? Pero esperemos que se vaya resolviendo esto poco a poco. La enfermera Luisa Toral nos dice que el humo perjudica los pulmones y contamina el medio ambiente. Sí, pues así es, esa es la verdad, pero pues tenemos la cultura de quemar basura todavía, lo que es peor, quemar desechos ahí cuando uno pasa el camión de la basura, pues quemamos hasta unicel o botes de plástico, ¿no? Y esto pues sí genera una mayor contaminación. Pero Víctor, ya nos vamos.
0: Vamos a la hora consentida, Romualdo.
1: Yo soy Romualdo Santiago, pásale bien, en punto de las 3 de la tarde. Francisco Vázquez con información desde la capital del estado. Y bueno, si tenemos algo más relevante, también lo estaremos comentando a esa hora. Buenas tardes, buen provecho, hasta la próxima.
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0: Bienvenidos, buenas tardes, ya a las 2 con 12 minutos, jueves 21 de mayo, para Valente y Virginia, felicidades. Y bueno, avanzando rápidamente el 2026, 140 días transcurridos, 235 por transcurrir. Estamos en la semana número 21 de este 2026, primavera, vaya calorcito, estamos con 37 grados hoy, o 38, dependiendo de cómo esté la sensación térmica. Bueno, 38 grados ya, la sensación térmica. Arrancando con la hora consentida, gracias. Saludos y bueno, pues tenemos por aquí a Alejandro Romano Santiago. Rumbo a la comida, buen provechito, gracias por la sintonía.

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0: Saludos a nuestro compañero, ex compañero de cabina, de micrófono, el decano de los locutores, Germán Gutiérrez Alvarado, allá por Quiloba, Oaxaca. Él es azul de corazón también. Pues varios compañeros, amigos que le van a Cruz Azul. Y bueno, pues hoy es el primer capítulo de la gran final. Todo el mundo ya preparándose porque en punto a las 8 hay que estar frente al televisor disfrutando de la gran final, partido de ida. Suerte para Cruz Azul, suerte para Pumas. Será un juegazo para los amigos del Químico Héctor Dolores y familia. Él es Puma de corazón, pero aquí nos hace un comentario y dice que bueno, hay confianza, ¿no? En Pumas. Y bueno, por ahí algunos comentarios de deportes. Ahí el teléfono con mi amigo Héctor Dolores y que nos escucha ya con toda la familia en esta tarde, siempre en sintonía con la Qué Buena. Y bueno, pues vamos a ver qué pasa. Dos técnicos mexicanos, por ahí veíamos o escuchábamos una entrevista con Enrique Lojitos Mesa, que ha sido un gran técnico del fútbol mexicano, referidos a la final y el gusto que le daba pues ver a dos técnicos mexicanos estar frente a frente en la final. No se había dado desde algún tiempo, siempre los técnicos extranjeros, pero pues hay buenos técnicos mexicanos también, claro, y que merecen oportunidad, y ahí está demostrando el nuevo Wiki, pues todavía se puede decir arrancando esa carrera, pero vienen llegando hasta la gran final. Y por otra parte, pues Efraín Juárez ya con un palmarés y una trayectoria pues más arriba que Wiki, pero todo puede pasar, ¿no? Que Wiki, mejor dicho, que todo puede pasar, claro que sí, en la gran final. Pero quienes estamos con Pumas, con nuestros Pumas y de corazón, pues tenemos toda la confianza en el equipo que va a ganar. Yo creo que también los celestes están igual, así que esto será un duelo parejo. Pues saludos, mi señor Héctor, que está pasando una bonita tarde, Héctor Dolores, allá en casita. Y saludos para ahí, para Germán Gutiérrez Alvarado, azul de corazón, y para todos los amigos que nos escuchan, gracias. Para toda la gran afición al fútbol, la nota fría, un exitazo de Carlos Vives. 38 grados, son las 2.

0: esté bueno.
1: Son las 2 de la tarde con 31 minutos, 2:31. ¡Qué calorcito!

0: Pues vamos, antes de irnos al corte comercial, para mi gran amigo Chay, porque finalmente somos amigos, pero vaya que está ardido, y mi hermano puede arder más con este calor y con este sol, caray, con esta temperatura alta, y sobre todo con el triunfo de mis queridos Pumas, pues se va a poner peor. Pero fíjense que está mandando por aquí guachapazos, pero está arremetiendo nada más contra el contra los Pumas, ¿eh? Está arremetiendo contra el Cruz Azul, contra la Máquina Celeste, contra los dos equipos finalistas, que porque el América no llegó, las Águilas no llegaron, dice que va a ser una final desabrida. ¡Caray! Dos equipos mediocres, caray, mi distinguido Chay. Si están en la gran final, no pueden ser mediocres los equipos. Así que, bueno, vaya que así está, ya lo decíamos con Romaldo hace rato, está el Chay que no asimila que ya no tiene que ver, no tiene vela en ese entierro de la Liga MX, su equipo ya quedó enterrado. Ahora sí que las Águilas enterraron el pico como el gallo Claudio, aquella caricatura, ¿no? Que cuando tenía vergüenza enterraba pues el pico ahí sobre la tierra. Así que, mi distinguido Chay, saludos cordiales, ánimo, échate una agüita por ahí, algo que te refresque, porque sí, está usted que arde de coraje, mi hermano. Saludos cordiales para Chay, vámonos al corte, y más se va a poner así cuando veas quién es el campeón del fútbol mexicano, mi hermano. Saludos.
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0: Saludos a los amigos Carlitos. A los amigos Carlitos que nos escucha todos los días a bordo de su unidad repartidora de agua purificada. Y para todos los compañeros de trabajo, saludos cordiales, mi seguido. Carlitos, para nuestro amigo Héctor Dolores, el químico y familia, gracias por la sintonía y los buenos comentarios deportivos que nos hizo llegar. Gracias, gracias. Y bueno, pues también el saludo para todas las amas de casa, que luego dicen que las olvidamos, ¿verdad? A esta hora muchas se están preparando ya la rica comida, ¿verdad? Para cuando lleguen la familia, el señor y todos los miembros de la familia, pues a disfrutar de una rica comida. Quizás muchos ya están comiendo, ya están en la comida, otros ya están iniciando. Así que buen provechito en este calor riquísimo que estamos teniendo aquí en Matías Romero y todos estos días de, pues estamos ya en la temporada alta. Es la temporada alta de calor, está terrible esto, pero pues hay que soportarlo. Después ya estamos también en temporada de lluvias. El 15 de mayo, pues oficialmente se dio a conocer que ya estaríamos en lo que es pues la temporada de tormentas y huracanes. Bueno, pues por aquí también nos preguntaban algo referente al fútbol, ¿no? A lo que se va a vivir hoy, que está viviendo como efervescencia, de que cuándo fue la última vez que se enfrentó pues Cruz Azul y Pumas en una gran final. Y ya lo habíamos comentado pues hace algunos días, fue en la temporada 80-81, torneo largo, cuando eran partidos a dos vueltas, y ahí se enfrentó justamente el equipo de Cruz Azul y Pumas en el Estadio Azteca, el de ida, se dio la vuelta con el triunfo de Pumas, 4-2 en el global, 1-0 perdió en el Azteca. Con centro de Camacho, y me parece que el gol fue de Jaras Aguirre. Y bueno, pues también ahí fue la despedida de Hugo Sánchez, del fútbol mexicano, que se fue a jugar a España con el Atlético de Madrid. Y esa, pues que ya tiene más de 40 años, ¿no? Esta final de Cruz Azul y Pumas se habían enfrentado en otras instancias, en semifinales. Una de las últimas fue en el Guardianes 2020, cuando aquella remontada de Pumas, que perdió primero el de ida 4-0, después ganó 4-0 en el CU, y el marcador global lo llevó a la final con el León, si no estoy equivocado, en el 2009, justamente, no, en el 2020, perdón, pero que la perdió Pumas. O sea, Pumas tiene 15 años sin conocer el título. 2011 fue su último campeonato ante el equipo de Morelia, pero sí. Así que, pues tienen historia, y bueno, tuvimos la oportunidad, éramos chavales todavía, ¿no? Bueno, ya cerca de la mayor edad, disfrutamos de esa gran final allá en el Azteca y en CU con mis hermanos, y bueno, pues lo vivimos intensamente, y ver a tu equipo campeón en su estadio y en vivo y en directo y de todo color es otra cosa, ¿no? Tener ese privilegio y esa oportunidad. Y bueno, fue una gran final. Fue jueves por la noche en el Azteca, y domingo a mediodía, y Hugo Sánchez salió en hombros de Ciudad Universitaria con rumbo a lo que era su nuevo destino, el fútbol europeo allá en España. Bueno, pues por ahí un saludo cordial para nuestro, por aquí nos está escribiendo el amigo Víctor Alvarado. Hay grandes amigos que están escribiendo que también son azules y Pumas, ¿no? Víctor Alvarado dice, Víctor, que gane el mejor, suerte. Pues gracias, tocayo, pues suerte también para tu equipo. Yo creo que primero está lo deportivo, ¿verdad? Y la batalla será deportivamente hablando en la cancha, ¿no? Que sea fútbol y que gane el mejor. Así que hoy es el partido de ida, primer platillo, a disfrutarlo. Un saludo muy especial para doña Luchita Fonseca y para don Nachito Medina allá en la colonia Los Robles. Oyente, escuchando la programación, gracias por la sintonía allá en casita, la Universidad Fonseca y don Nachito Medina. Saludos cordiales, gracias por estar en sintonía con la que buena. Y por allá, por el mercado público, a todos los amigos que nos acompañan, a nuestra amiga Ari, allá para la luz, para el bebé y para Rubencito Junior, también un saludo muy especial. Y también para Checo, allá en la Feria del Cinturón, nos escuchan. En el mercadito campesino de Panamá, mi amigazo, el güero Moquete Suma, que siempre nos escucha ahí con su personal. Gracias. Saludos cordiales para toda la gente bonita que probablemente está en sintonía con la que buena.

0: hablas de ti.
1: La región del Istmo. Y, uff, qué de jugadores, ¿no? Tenemos en la memoria. Y que han sido, por supuesto, emblemas del equipo durante muchos años. Y hay una sequía bárbara que, pues, ya antoja algo de lluvia, ¿no? Que llueva un trofeo, pues, que llueva un campeonato, que llueva una. Ya una gran final, ya llovió. Y frente a un equipo que también tiene una gran rivalidad y una gran historia en semifinales, en finales. Así que se pone bastante bueno. ¿Nos quiere compartir dónde piensa usted ver el partido de fútbol? ¿A quién le va? Pues ánimo a todos los pumistas y a los cruzazulinos. David Jiménez es del Cruz Azul. Y hoy está cumpliendo años David Jiménez. Un fuerte abrazo. Que la pase muy bien. Bueno, y hay mucha, mucha información que les vamos a llevar de aquí hasta las 4 de la tarde. Así que, sin más preámbulos, vamos de inmediato con Lilu Martínez para que nos adelante algunas notas que les llevaremos a detalle en esta calurosa tarde de jueves. Muy buena tarde, Lilu, bienvenida.
2: ¿Qué tal, Francisco? Y estimado auditorio, excelente tarde de jueves 21 de mayo de este 2026. ¿Qué tal, cómo están? Les presento el avance informativo para esta segunda emisión de los Noticiarios Encuentro. Son las noticias de última hora que marcaron la jornada de este jueves. Autoridades ministeriales de Oaxaca confirmaron la detención del director de la Policía Vial de Santa María Ixompa al ser sorprendido cuando intentaba comercializar de manera ilegal un arma de fuego por redes sociales. Las autoridades informaron que el funcionario público quedó a disposición de la Fiscalía de Oaxaca momentos antes del mediodía de este jueves bajo cargos de tráfico de armas. Los representantes jurídicos del empresario gasolinero Juan Antonio Vera Carrizal acusaron al presidente del órgano de administración judicial de interferir en las resoluciones judiciales en torno a la disputa jurídica que mantiene el exdiputado local del Partido Verde Ecologista y la saxofonista María Elena Ríos Ortiz. Trabajadores de la obra en remodelación del estadio de béisbol de los Guerreros de Oaxaca y padres de familia de distintos centros educativos ubicados en esta zona sostuvieron la mañana de este día un zafarrancho momentos después de que los tutores y tutoras implementaran un bloqueo vial y la toma de los trabajos. Los padres de familia demandan el cumplimiento a las promesas de las autoridades municipales y de la constructora ante los daños ocasionados por este proyecto. La sección 22 del Sindicato Nacional de los Trabajadores de la Educación anunciaron que a partir del próximo 25 de mayo estarán iniciando formalmente su plantón estatal y nacional como parte de la jornada de lucha del magisterio oaxaqueño. El dirigente estatal de Movimiento de Regeneración Nacional en Oaxaca reiteró que el partido no contempla

0: 951-308-1361. Con mucho gusto le damos seguimiento. Francisco, continuamos con más información en esta tarde de jueves.
1: Gracias, gracias, Lilu. Avanzamos, son las 3 de la tarde con 8 minutos. Y vamos de inmediato a la información. El costo de los actos de corrupción en México al realizar pagos, trámites o solicitudes de servicios públicos y otros contactos con autoridades asciende a 17,707 millones de pesos, cerca de 1,020 millones de dólares. Así lo ha revelado el Instituto Nacional de Estadística y Geografía. La cifra equivale a 3,865 pesos, unos $222 en promedio por persona afectada, según reportó el INEGI como uno de los principales hallazgos en la encuesta nacional de calidad e impacto gubernamental 2025. El estudio del organismo autónomo encontró que el 84.1% de la población consideró frecuentes los actos de corrupción en instituciones de gobierno. De la población que realizó trámites, efectuó pagos, solicitó servicios públicos o tuvo contacto con alguna autoridad durante 2025, el 15.6% experimentó actos de corrupción, advirtió el Instituto Oficial de Estadística. La encuesta también encontró que casi 9 de cada 10 mexicanos considera que los policías son corruptos. Los policías son la peor institución pública evaluada, por encima de los partidos políticos. Y mire que eso ya es decir mucho, ¿eh? Imagínese usted. Si usted pensaba que no había un ente más corrupto que un partido político, pues sí lo hay. Según esta encuesta, ¿eh? Según esta encuesta. Y se trata de las corporaciones policiales. Señores y señoras policías, municipales, estatales, federales. Esto es un duro pero muy claro mensaje. Hay mucho que mejorar. Y la verdad es que el uniforme ya debía ser con un alto sentido de responsabilidad, conciencia, sensibilidad, honor y justicia. El solo uniforme. El tener un salario como servidor público, ya, es otro incentivo. Que si no es suficiente, la verdad es que ahora sí que dijera la canción, nada es suficiente en estos tiempos. Pero, ¿qué evita realmente que haya honestidad? ¿Qué evita realmente que se pueda superar ese estigma, ¿no? Ese fierro de corrupción en las corporaciones policiales? Son considerados corruptos por el 83% de la población mexicana. En contraste, los familiares son los actores que más confianza generan en la población, 84.8%, mientras que solo el 34.1% confía en ministerios públicos o fiscalías estatales. Mientras que el 75.6% confía en las escuelas públicas de nivel básico y 74.6% en las universidades. En zonas urbanas, 47.2% de la población de al menos 18 años declaró estar satisfecha con los servicios públicos básicos y bajo demanda, añadió el INEGI. En materia de servicios básicos, la ciudadanía reportó estar más satisfecha con la recolección de basura y agua potable en las ciudades, con grados de satisfacción de hasta el 71.4% y 43.4% respectivamente. Los servicios públicos bajo demanda, que la ciudadanía calificó con menores niveles de satisfacción, fueron el servicio de transporte público tipo autobús urbano, van, combi o microbús, así como el servicio de salud en el Instituto Mexicano del Seguro Social. El grado de satisfacción en el ámbito nacional fue de 36.9% y 43.3% respectivamente. En otro tema, productores de maíz amenazaron con nuevas protestas para el próximo 5 de junio, con movilizaciones previstas en las 3 sedes mexicanas del Mundial 2026, Ciudad de México, Guadalajara y Monterrey. Heraclio Rodríguez, líder de productores de maíz en Chihuahua, confirmó que las manifestaciones se realizarán en 3 puntos estratégicos vinculados con la Copa del Mundo. Advirtió que después de volver a sus casas, se van a preparar para la siguiente manifestación, en los tres puntos estratégicos como Guadalajara, Monterrey y la Ciudad de México.

0: Al ser cuestionado sobre si las protestas se realizarían en las sedes mundialistas, respondió que sí. Incluso advirtió que la intención es mantenerse hasta la inauguración del Mundial 2026, de no llegar a un acuerdo con la Secretaría de Gobernación. Ante esto, Heraclio Rodríguez explicó que los productores mantienen su rechazo al esquema de control de precios del maíz planteado recientemente por el gobierno de Claudia Sheinbaum, al considerar que el mercado continúa dependiendo de la Bolsa de México, de Chicago. Mientras siga dependiendo de la Bolsa de Chicago, para los productores será la muerte, ya que no están de acuerdo con esto, afirmó Heraclio Rodríguez, líder de productores de maíz. El dirigente sostuvo que existen mecanismos más eficaces y más baratos para estabilizar el mercado sin necesidad de subsidios directos. Dijo que continuarán sosteniendo que no es necesario el dinero del gobierno para subsidiar el maíz para hacer tortillas, porque el precio de las tortillas está tan alto que puede pagar el maíz perfectamente. Los productores de maíz insistieron en que mantienen disposición para negociar, aunque señalaron que el descontento del sector agrícola ha llegado a un punto crítico. Las declaraciones ocurren en medio de la creciente inconformidad de agricultores, quienes denuncian bajos precios de comercialización, altos costos de producción y una reducción de apoyos gubernamentales. En los últimos ciclos agrícolas, organizaciones del sector han exigido precios de garantía más altos, subsidios para la comercialización y mecanismos de apoyo frente a la volatilidad del mercado. Además, las sequías que han afectado la producción en el noroeste del país. La protesta también coincide con los esfuerzos del gobierno de la presidenta Claudia Sheinbaum para alcanzar acuerdos con productores, comercializadores e industriales del maíz, con el objetivo de ordenar el mercado del grano y contener el aumento en productos básicos como la tortilla. Es la tarde con 14 minutos, momento justo para ir a los anuncios y volver de inmediato con la información a esta hora y aquí en el estado de Oaxaca. Les recuerdo, estamos en el 951-308-1361. Ese es el de los WhatsApp. Aquí estamos muy pendientes de sus mensajes. Ya volvemos.
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0: Bien, vamos a continuar. Gracias. Son las 3 de la tarde con 19 minutos. Avanzamos en la emisión Encuentro de este 21 de mayo. Bueno, por la mañana le informamos sobre la protesta de padres de familia y maestros por la obra que tiene lugar desde hace varios meses en el Parque de Béisbol Eduardo Vasconcelos. Llevará otro nombre a partir ya de horas prácticamente en que se está esperando su reinauguración, su reapertura. Y justo en esta parte final, en este lapso, en este tramo final de esta obra, los padres de familia de los centros educativos, que son varios ubicados en esa zona, salieron a protestar. Manifiestan muchas irregularidades. No es la primera vez. De hecho, están muy inconformes porque no se han cumplido una serie de acuerdos que incluso se habían firmado a través de una minuta, después de una primera mesa de diálogo, después de múltiples manifestaciones e inconformidades. Se supone que hubo una reunión con alguna autoridad, con los responsables de la obra, con los padres de familia, con los trabajadores de la educación, incluso con algunos vecinos de este parque de béisbol. Pero varios de los acuerdos ahí tomados no se han cumplido por parte de la empresa. Mire, va desde la incomodidad que genera cualquier obra de este tamaño, ¿eh? Ya ve usted que ocupan las aceras, luego se vuelve lento el tráfico, pero también el hecho de que algunas madres de familia se sienten demasiado observadas, tal vez les han faltado al respeto, que no son asuntos menores, por supuesto, ¿eh? No, de ninguna manera tendríamos que minimizar un tema de estos. O sea, tiene que haber un orden, tiene que haber un respeto, tiene que haber decencia en toda la extensión de la palabra entre los trabajadores de la obra. Esto es lo que han manifestado las personas afectadas, que se dicen afectadas, ¿no? No tendríamos por qué no creerles, además. Y se tiene que corregir lo que haya que corregir, para evitar precisamente que, incluso por la mañana, hasta un conato de bronca hubo entre padres de familia, los trabajadores, empujones, ya de mentadas ni le digo, y terminaron por bloquear las vialidades ahí, en inmediaciones del Eduardo Vasconcelos. Trabajadores de la obra de remodelación de este estadio y padres de familia de distintos centros educativos sostuvieron un zafarrancho mientras, momentos después de que los tutores y tutoras implementaron un bloqueo vial y la toma de los trabajos. Los padres de familia demandan el cumplimiento a las promesas de las autoridades y de la constructora ante los daños ocasionados por el proyecto. Los inconformes comenzaron su protesta minutos antes de las 8 de la mañana y acusaron por enésima vez que el proyecto no cumplió con los estudios de impacto ambiental demandados por la normativa. Además, sostuvieron que ni los habitantes, ni los padres de familia, ni los maestros ni maestras tuvieron conocimiento de las intenciones del proyecto ni de las afectaciones que causaría. En la protesta que mantiene cerrado el flujo vehicular en el bulevar Eduardo Vasconcelos y que también incluye la toma de las obras, han participado, entre otros, tutores, docentes de la primaria 21 de agosto y de la Escuela Secundaria Técnica número 1. Vamos a escuchar parte de lo que ahí manifestaron, por cierto, y esto es la inconformidad que se generó por la mañana y que incluso terminó en conato de bronca, en un zafarrancho y con el bloqueo a las vialidades. Adelante.
1: Les aventaron piedras los trabajadores de adentro. Bueno, había dos provocadores ahí, dicen, por ahí están las personas lesionadas. Si gusta buscarlos.
2: ¿Cuántas personas lesionadas?
3: ¿Desde adentro les aventaron las piedras?
1: No, acá afuera estaban. Miren, por ahí están los que están, ahí está, miren, el que está herido.
4: Se puede ver, acá la cabeza, de la parte de atrás me agredieron.
5: O sea, hay una piedra así grande que nos iba a botar. Se puso muy agresivo, llegaron otros compañeros que se pusieron agresivos. Pues nosotros lo defendimos solamente, pues, porque nos empezó a agredir por piedras. De hecho, ahí en la entrada están las piedras que nos botaron.
2: De la nada. Desde adentro les aventaron las piedras.
5: De aquí afuera nos empezaron a agredir, que se quisieron pasar a la fuerza, pues.
6: ¿Quiénes fueron?
5: Pues ya creo que ya se lo llevaron a la persona que nos.
2: Pero son los trabajadores.
5: Son trabajadores de aquí de la obra, pues.
2: ¿Y ustedes padres de familia?
5: Somos padres de familia de la 21 de agosto y de la técnica 1, venimos del CENDIS y de la técnica 6.
2: ¿Y de la nada les aventaron?
5: De la nada nos empezaron a agredir porque se querían pasar a la fuerza. Nosotros nunca los provocamos, nunca.
2: Entonces,
5: nada más dijimos que no había paso.
2: Pues. ¿Los identificaron?
5: Sí, sí los tenemos identificados, pero la persona creo que ya se la llevaron, la que me agredió, pues. Igual a una mujer le botó una piedra en la cabeza, pues. De la nada, desde acá empezó a botarnos piedras, pues. Pero sí lo alcanzamos a ver quién era.
2: ¿Quería pasar?
5: Que primero quería pasar, no le permitimos el acceso, y ya se vino para acá y fue cuando se empezó a botar piedras, pues. Pero como que no viene sus cinco sentidos, pues, para hacer eso, aventarle una piedra a una mujer en la cabeza, yo digo que no viene sus cinco sentidos, pues.
0: Bueno, en eso derivó la inconformidad, la protesta, la concentración ahí de los padres de familia, de los profesores, y bueno, esperemos que esto se pueda resolver. Por supuesto que tiene solución, en ambos sentidos, ¿no? El de los padres de familia, el de los inconformes y, por supuesto, de las autoridades. Todo el mundo tiene que cumplir la parte que le toca. De otra forma, claro, que es mucho más complicado. 3:25 por manifestaciones. No paramos. No terminan unas y están agendadas otras. La sección 22 del Sindicato Nacional de Trabajadores de la Educación anunció que a partir del próximo 25 de mayo iniciará formalmente su plantón estatal y nacional como parte de la jornada de lucha del magisterio oaxaqueño. De acuerdo con la convocatoria emitida por el Comité Ejecutivo Seccional, la decisión fue respaldada mediante una consulta a las bases sindicales donde se aprobó el inicio de las movilizaciones. Las actividades comenzarán a las 9:00 a.m, con una marcha que partirá del Monumento a Juárez sobre la carretera federal a la Sierra Juárez para llegar al Zócalo de la ciudad de Oaxaca. Allí, el 25 de mayo, se instalará el plantón. Asimismo, la dirigencia confirmó que también se llevará a cabo un plantón nacional en la Ciudad de México, acompañado de una marcha del Ángel de la Independencia al Zócalo capitalino. La Coordinadora Nacional de Trabajadores de la Educación llamó a los trabajadores de la educación a participar de manera responsable y puntual en esta etapa de protestas. El magisterio mantendrá presencia permanente en el plantón como parte de su estrategia de presión para exigir atención a sus demandas laborales y educativas. Tome sus precauciones. De entrada, no se ve nada bonito el Zócalo de la ciudad de Oaxaca con los plantones. Y mire que la sección 22 sí abarca, es decir, sigue teniendo un gran poder de convocatoria entre sus bases, y serán decenas y decenas, decenas de casas de campaña que vamos a poder ver en toda la plancha del Zócalo, bajo los corredores del Palacio de Gobierno, en fin, las marchas que, por supuesto, tendrán también un efecto importante en la movilidad de la capital oaxaqueña y allá en la capital del país también, allí en mediaciones del Palacio Nacional, en el Zócalo de la Ciudad de México. Vamos a estar atentos, insisto, es importante tomar algunas precauciones. Mientras tanto, y en otro tema, habitantes de Huazantlán del Río se mantienen este jueves en las oficinas del Consejo de la Judicatura para exigir avances en las investigaciones por los asesinatos registrados en San Mateo del Mar. Los inconformes bloquearon la vialidad sobre Heroico Colegio Militar para demandar a jueces y autoridades judiciales que se haga justicia por las 15 personas asesinadas en ese hecho violento de hace ya algunos años. Durante la protesta, los manifestantes denunciaron que el caso continúa en la impunidad y señalaron que existen presuntos responsables identificados que no han sido detenidos. Aquí las voces que hicieron esta denuncia.
6: El 21 de junio de 2020, los asesinos nos arrebataron de manera cruel a 13 compañeros y a 2 compañeras. Estamos a unos días de cumplir 6 años luchando para encontrar justicia para nuestros compañeros. De las 161 órdenes de aprehensión que se liberaron en contra de los asesinos, solamente se han ejecutado 5. Esto deja claro que al Estado y al sistema judicial de Oaxaca no les nace poner tras las rejas a los asesinos. Mañana, viernes 22 de mayo, se lleva a cabo una audiencia más en el Juzgado de Control y Tribunal de Enjuiciamiento del Circuito Judicial de Valles Centrales con sede en Ecuador. En este juzgado se encuentra la juez Luz María Soto Jiménez, presidenta del Tribunal de Enjuiciamiento del Estado de Oaxaca.
7: Junto con ella están la juez Jessica Denis de Cantos Gutiérrez y el juez Gustavo García Rodríguez. Este último, pareja sentimental de la juez presidenta. No sabemos si está permitido o no mantener relaciones sentimentales en una terna de jueces juzgadores. Pero si lo denunciamos es porque para nuestro caso este concubinato entre la juez y el juez subordinado ya nos está perjudicando en el sentido de que la juez presidente hace valer su superioridad jerárquica junto con la gracia de su amor por encima del juez. Es decir, juntos suman 2 de los 3 votos en el proceso.
0: Están exigiendo órdenes de aprehensión y cárcel para quienes resulten responsables de lo que señalan como una masacre ocurrida en San Mateo del Mar. Los pobladores indicaron que a semanas de cumplirse un año de los hechos, un año más de hecho, de esta grave situación, las familias afectadas continúan esperando justicia y castigo para los responsables. Mire, es importante que con toda oportunidad tenga usted este dato, porque cuando surge un aviso especial por tormentas para el estado de Oaxaca, muy seguramente va a cumplirse el pronóstico. Y mire que ha superado incluso las expectativas que se tienen cuando se hace este aviso especial por tormentas. De pronto hemos tenido calles totalmente inundadas, árboles derribados por la fuerza del viento. Ya sabe usted que luego se queda mucha gente sin energía eléctrica. Desafortunadamente, de hecho, en una de esas tormentas, una persona perdió la vida cuando fue arrastrado al interior de su vehículo, ¿se recuerda? Y se recuperó el cuerpo debajo de un puente hasta donde llegó el automóvil con la persona en su interior. En fin, no descartemos, pues, tomemos las medidas necesarias cuando surgen este tipo de avisos especiales de tormentas durante la tarde-noche. Los núcleos de tormenta se estarán desarrollando y ocasionarán áreas de chubascos fuertes, actividad eléctrica y rachas de viento. No se descarta áreas de granizo aislados, en especial en las regiones de valles centrales, la Mixteca y la Sierra Sur. En las demás regiones podrían desarrollarse tormentas aisladas con lloviznas ligeras. Se recomienda a la población proteger bienes ante la lluvia y sus eventos asociados como granizo, descargas eléctricas, viento arrachado, encharcamientos momentáneos y crecida de ríos, arroyos de respuesta rápida. También es importante apartarse de lugares próximos a muros, árboles, cables de luz, fallas espectaculares, en visible riesgo de caer y transitar con precaución. Ahí tienen el dato para que vayan teniendo el cuidado necesario. Para valles centrales, la Mixteca y la Sierra Sur, principalmente. Momento de ir a los anuncios. Son las 3:32. Ya volvemos.
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0: Gracias, son las 3:35, 3:35. Vamos de inmediato con más información. Vamos al encuentro con mi compañero Romualdo Santiago hasta la zona norte del Istmo de Tehuantepec, es en Matías Romero Avendaño. Allá nos sintonizan a través de la señal 90.5 de FM, emisora Qué Buena de Grupo Encuentro. Muy buena tarde, Romualdo, te escuchamos.
1: Sí, Francisco, buenas tardes. Desde Matías Romero, esta es la información. Bueno, déjame decirte que ayer Santo Domingo Petapa, pues está... hay un conflicto o un tema por ahí con los vecinos, con los habitantes de la cabecera municipal y la autoridad municipal que encabeza Aldo Cruz Domínguez. Este día se amanecieron con la sorpresa de que el ayuntamiento, pues el gobierno municipal y bueno, empezaron a hacer un trabajo en lo que corresponde a la al kiosco y la plaza principal que se encuentra frente al palacio del ayuntamiento. Y bueno, pues hay un buen número de vecinos ahí, así como también pues personas que son de alguna afiliación partidista y que bueno, pues ellos dicen son un pueblo con origen, que cuando se toma o se va a hacer alguna obra pues que tenga historia, que tenga identidad con la población, pues se tiene que tomar en cuenta la sociedad, se tiene que tomar en cuenta la población para llevar a cabo un consenso, para tomarles pues su opinión. En este caso, pues dicen que el ayuntamiento o el gobierno municipal de cabeza Aldo Cruz Domínguez no los consultó en ningún momento, Francisco, para pues derribar el kiosco, para levantar los arbolitos, arrancar los arbolitos que se encuentran en esta plazoleta y que pues también se está cometiendo un ecocidio. No sabemos realmente qué vaya a pasar y realmente el pueblo va a permitir que continúen los trabajos. Ahí se dice que, o sea, lo que extraoficialmente se conoce es que el ayuntamiento construirá una cancha de básquetbol y eso es lo que ha molestado en un momento dado a los vecinos de esta cabecera municipal, porque pues dicen que cuando se hizo el palacio municipal o cuando se ha hecho otra obra más allá, se ha consultado a la comunidad, se ha convocado a asamblea, a la cabecera municipal, al pueblo, para que opinen respecto a la obra que se vaya a llevar a cabo en esta comunidad de Santo Domingo Petapa. Hay que recordar que pues hay un problema también tanto interno con Platanillo como el conflicto agrario del que hablábamos también en la semana, y ahora pues resurge este tema de la plazoleta y del kiosco que es emblemático para ellos allá en Santo Domingo Petapa. Y pues dicen, cuando menos nos hubieran avisado, nos hubiesen consultado qué obra van a hacer para que el pueblo estuviera... pues informado y que de esa manera pues no hubiese algún inconformidad, o si lo hubiese, pues a lo mejor no se llevaba a cabo la obra, o si lo hubiesen autorizado, pero no hubo la consulta, no hubo el consenso, no hubo la opinión de la ciudadanía. Por eso están pues un grupo de personas en este momento manifestando su inconformidad allá donde están las máquinas trabajando en este momento frente a la presidencia municipal de Santo Domingo Petapa. Estaremos al pendiente, Francisco, y estaremos comentando mañana sobre esta cuestión de la que pues está ocurriendo en aquel municipio. Es mi reporte. En esta tarde.
0: Muchas gracias, Romualdo. Gracias. La información oportuna a través de Noticiario Ese Encuentro nos están dando las 3:39 en este jueves 21 de mayo. Vamos a informarles también que en sesión extraordinaria, la 66ª legislatura de Oaxaca aprobó con 38 votos a favor la suspensión de mandato de los ciudadanos Emanuel Peláez Peláez y Raquel Cruz Guzmán como presidente municipal y síndica municipal de Santa María y Palapa, distrito de Putla. La determinación se fundamenta en el artículo 60, fracción segunda de la Ley Orgánica Municipal del Estado, tras haberse acreditado formalmente la existencia de un auto de vinculación a proceso y la medida cautelar de prisión preventiva oficiosa en contra de ambos servidores públicos. El dictamen de la Comisión Permanente de Gobierno y Asuntos Agrarios señaló que, de acuerdo con la constancia remitidas a integrantes o integradas legalmente al expediente por la jueza de control del circuito judicial con sede en Putla, Villa de Guerrero, las autoridades municipales propietarias se encuentran formalmente recluidas desde el pasado 8 de marzo de 2026. Ante esta situación y con el objetivo primordial de salvaguardar la gobernabilidad y la continuidad de los servicios públicos en la municipalidad, se declaró procedente la designación de los ciudadanos Adalberto Herminio Díaz Velasco y Epifanía Inocencia Ávila Cruz para ocupar los cargos de presidente y síndica municipal suplentes, respectivamente. El periodo establecido para el ejercicio de sus encargos institucionales comprende desde marzo de 2026 al 31 de diciembre de 2027. Para proceder con los términos constitucionales legales, se deberá comunicar el decreto al ayuntamiento referido, al titular del Poder Ejecutivo, a las personas titulares de la Secretaría de Gobierno y de la Secretaría de Fiscalización, así como al Instituto Estatal Electoral y de Participación Ciudadana de Oaxaca. Vaya caso, ¿no? Presidente municipal y síndico o síndica recluidas. La existencia de un auto de vinculación a proceso y la medida cautelar de prisión preventiva para pues los dos principales representantes, ¿no? Integrantes o actores de este ayuntamiento. Bueno, se ha seguido el trámite correspondiente, el procedimiento legal, jurídico, y hoy tienen ya a un nuevo presidente y a una nueva síndica para, pues sí, efectivamente, imagínense, si de por sí las comunidades luego tienen muchos problemas para sacar adelante la administración de sus recursos y obtener las obras y ver algún tipo de progreso, pues sin autoridades y en medio de estos problemas, por supuesto que es doblemente difícil. Pero bueno, ya estamos teniendo ahí el dato de cómo se busca recuperar de inmediato la gobernabilidad en ese municipio. Son ya las 3:42, las 3:42. Vamos a informarles de otros temas en esta segunda emisión del Noticiario Encuentro desde la capital oaxaqueña. Y sigue siendo un tema a resolver, pero sobre todo que está teniendo una convocatoria para la población de Unión Hidalgo. Y el próximo sábado 23 de mayo, el abogado Eduardo Regalado, junto con otros abogados, realizarán la colecta de firmas para un amparo colectivo contra la Comisión Federal de Electricidad por los constantes apagones y pésimo servicio. Por la mañana de hoy, en el municipio de Juchitán de Zaragoza, hubo otra manifestación, de estas que se han vuelto tan cotidianas, más que frecuentes, y desafortunadamente es porque toda la infraestructura de la Comisión Federal de Electricidad parece ya obsoleta, no está dándose abasto para cubrir la demanda, también en un periodo de altas temperaturas, pero muy altas temperaturas, ¿eh? Por arriba de los 45 grados es lo que está enfrentando la región del Istmo de Tehuantepec, y en municipios como Juchitán de Zaragoza, ya no se da abasto la CFE, la luz, como se dice coloquialmente, se va y tarda días en volver, y por supuesto las afectaciones se están resintiendo cada vez más, no solamente en la propia necesidad de contar con una iluminación por las noches. Sabe usted que prácticamente todo funciona con electricidad dentro de casa, tiene que ver con alimentos, tiene que ver con medicamentos, tiene que ver incluso con trabajo a través de los equipos de cómputo, etcétera, etcétera, etcétera. En Unión Hidalgo están tomando otra ruta, la ruta legal, que pretende llegar a una ruta jurídica, toda vez que la población podría implementar un amparo colectivo para que la Comisión Federal de Electricidad, una, resuelva de una vez por todas las constantes fallas. Dos, pueda hacerse responsable de las afectaciones al patrimonio de la población en Unión Hidalgo. Vamos a escuchar, por cierto, al abogado Eduardo Regalado al hacer esta convocatoria.
2: Gracias, paisanos de Unión Hidalgo, de La Venta, del Porvenir, San Miguel Chimalapa, del Ingenio Santo Domingo, también paisanos de Chicapa, de San Dionisio del Mar, de Huamuchil, pueblos del Istmo, nuestros paisanos Ikuts y por supuesto paisanos zapotecas. Los convocamos a firmar el amparo masivo de toda la región contra la Comisión Federal de Electricidad este sábado 23 de mayo a las 10 de la mañana en el atrio de la parroquia de San Pedro Apóstol en el centro de Unión Hidalgo. Nos vemos a las 10 de la mañana. Es importante que lleven una copia de su credencial para votar y el recibo original del recibo de luz que les haya cargado la última vez la Comisión Federal de Electricidad. No es indispensable, pero sí es importante que en la medida de lo posible lleven su recibo de luz. No tiene que estar a nombre de la persona que vaya a firmar el amparo. Lo más importante es que lleven una copia de su credencial para votar, para acreditar que son residentes de cualquiera de estos pueblos de la región. Sabemos que desde hace varios años el servicio de suministro de energía en toda la región del Istmo ha sido tremendamente deficiente. Y la electricidad hoy es casi tan importante como el agua. Se necesita de luz para tener una vivienda digna. La energía es importante también para trabajar para muchos comerciantes de la región. Es fundamental para el derecho a la salud, porque muchas personas enfermas requieren refrigerar sus medicinas. La electricidad hoy es un bien esencial para el uso de otros derechos humanos fundamentales. Han sido ya muchos años, es importante que nos organicemos y exijamos a través de un juicio de amparo que la Compañía Federal de Electricidad deje de ser omisa en atender y brindar un servicio de suministro de energía como nos merecemos.
0: Bueno, pues ese es el mensaje, así se emite la convocatoria para poder concentrar las firmas, las demandas suficientes, integrar o robustecer, respaldar la búsqueda de este amparo ante las autoridades y pues lograr algo que la Comisión Federal de Electricidad hasta ahora no ha hecho en absoluto, que es responder por las constantes fallas. Una empresa de clase mundial se hace llamar la Comisión Federal de Electricidad. Esto no es privativo de la región del Istmo de Tehuantepec. Hace unos días le daba a conocer la situación financiera de la Comisión Federal de Electricidad. Y esto ya está causando mella en la población. Por supuesto que el pago, que por cierto resulta más oneroso cada vez en las facturaciones y que no representa un servicio directamente proporcional a lo que se está pagando. En calidad, en eficiencia, algo se tiene que hacer ahí, porque se está exacerbando pues el ánimo de la población. Afortunadamente en este caso se están buscando las vías jurídicas, ¿no? Más allá de las otras manifestaciones y exigencias o formas de exigencia que hemos visto, hasta con bloqueos carreteros, no solo con la manifestación allí frente a las instalaciones de la CFE en los municipios del Istmo. Vamos hasta la ciudad y puerto de Salina Cruz con información que nos presenta esta tarde mi compañero Antonio Villaseñor. Buena tarde, te escuchamos.
3: Muy buenas tardes, Francisco. Un gusto poderte saludar desde el puerto de Salina Cruz. Te comento rápidamente que, bueno, la de hoy informaron el área del SEA Bienestar de este puerto de Salina Cruz que dirige el ingeniero Carlos Orona, que está garantizado el tema del suministro de agua potable en las colonias, más de 100 colonias del puerto y sus 5 agencias. Esto a pesar de que, bueno, ya estamos en temporada de estiaje y además las lluvias no han favorecido a esta región. El tema también de que pues la madre tierra pueda pues acumular lo que es el agua para poder llevarlas a los pozos y por supuesto después de esto el trabajo del proceso que se realiza de potabilizarla para después llevarlas a las zonas altas de esta ciudad y puerto de Salina Cruz. Carlos Orona recalcó que se está trabajando, programando en diferentes partes altas y bajas y medianas de diferentes colonias como es Barrio Juárez, Juquilita,
4: de lo que es San Pablo Sur, San Pablo Norte, Hidalgo Oriente, Hidalgo Poniente, una programación para que durante la semana se pueda surtir a diferentes zonas de esta ciudad y puerto de Salina Cruz este vital líquido. Mientras tanto, también recalcó que a pesar de estos comentarios negativos que hay también en redes sociales donde dicen que no hay agua potable en Salina Cruz, recalcó que poco a poco también se va a ir resolviendo la problemática para que por lo menos en estas fechas de esos fuertes calores los salinacrucenses pues tengan el surtimiento de agua potable. También señaló e invitó a los deudores a pasar a las oficinas, por supuesto, a actualizar sus pagos. En otras noticias también te comento, Francisco, que bueno, hoy pues se dio una cifra también complicada, el tema de los accidentes viales en donde se ven involucrados motociclistas. Solamente ayer se tiene la cifra que fueron seis motociclistas las que se vieron involucrados en accidentes, uno de ellos sobre la carretera costera a la altura de este lugar conocido como el distribuidor vial de las Salinas del Marqués, otro más en pleno centro del puerto de Salina Cruz, uno más en la costera. Por eso también se le invita a los jóvenes que están viajando en estas unidades de motor a hacerlo con mucha precaución, con equipos de seguridad, porque de estos que se llegaron a accidentar ni uno traía ni cascos ni rodilleras, y esto también genera por supuesto la movilización de los cuerpos de emergencia y en muchos de los casos también genera graves afectaciones a estos automovilistas, a estos conductores de estas unidades de motor. Mientras tanto, hay que esperar, Francisco, también ya se están haciendo la planeación de los operativos en esta ciudad y puerto para poder resolver esta problemática.
0: Muy bien, gracias por el reporte, Villaseñor. Continuamos. Buena tarde.
4: Buenas tardes.
0: ¿Les parece? Hacemos el último corte y volvemos con más noticias en esta tarde de jueves.
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0: Muchas gracias. 3:57 PM. Así estamos prácticamente ya en la recta final de esta cobertura informativa de Noticieros Encuentro. Segunda emisión de este jueves. Qué rápido se va la semana. Y por supuesto que estamos por cumplir otro periodo más que nos está permitiendo, pues espero, estar sacando adelante también los mejores planes. Ya saben ustedes que es importante tener el avance correspondiente desde que iniciamos la semana y conforme van pasando los días y conforme vamos teniendo pues nuevos objetivos, ¿no les parece? Les había comentado sobre las condiciones del clima y siempre es importante tener el dato para que se puedan tomar las precauciones porque hemos tenido muy desagradables sorpresas. Le digo que aunque se emiten los pronósticos, algunos pronósticos incluso con carácter de especial, no se toman en un momento dado las medidas necesarias. Por cualquiera de los medios que usted tenga la información, es importante tomarla en cuenta en las redes sociales, a través de Noticieros Encuentro, por supuesto, a través del propio Servicio Meteorológico Nacional, dependiente de la Comisión Nacional del Agua. Hay un dato que refiere particularmente al estado de Oaxaca, y en estos casos, le insisto, habrá que poner la atención necesaria porque durante la noche ocurren pues situaciones muy lamentables. Al día siguiente les estamos informando, ¿sabe qué? La tormenta de la que le hablamos pues causó estas afectaciones, se puso peor de lo que pudiéramos haber imaginado. Así que vamos con Lilo Martínez, la información que nos trae esta tarde.
1: En esta tarde de jueves, Francisco y estimado auditorio, una circulación anticiclónica en niveles medios y altos de la atmósfera se ha desplazado hacia el oriente del Golfo de México. Su influencia favorece la persistencia de calor extremo, con valores de temperatura por encima de lo habitual en la costa, istmo, valles centrales y cuenca del Papaloapan. Las temperaturas máximas se moverán entre los 35 a los 41 grados, acompañadas con elevada sensación térmica, incluso durante la noche con escaso alivio térmico. Para el resto del estado permanecerá el ambiente caluroso con alta radiación solar en las horas centrales del día. Por otra parte, el tránsito de la onda tropical número 1 al sur del Golfo de Tehuantepec, en combinación con un canal de baja presión, estará provocando lluvias y tormentas eléctricas con rachas de viento durante la tarde y al paso de la lluvia en algunos sectores de la costa, Sierra Sur, Valles Centrales, Mixteca y en forma más ligera y aislada para el oriente del istmo, cuenca del Papaloapan y la Sierra de Juárez. Ante la persistencia de las altas temperaturas, es fundamental priorizar la hidratación, evitando la exposición directa al sol en las horas centrales del día. Se recomienda el uso de ropa clara y ligera, protector solar y gorros o sombreros de banda ancha. Para quienes planeen actividades al aire libre, es aconsejable estar muy atentos a la evolución del tiempo, ya que las tormentas podrían desarrollarse de forma más rápida, especialmente para esta tarde y la noche. Tome mucha precaución, cuídese mucho y que tenga una excelente tarde de jueves.
0: Muchas gracias, Lilu. Muchas gracias a nuestro auditorio. Mañana, Dios mediante, por aquí nos estaremos escuchando desde muy temprano. A las 8:00 AM es la primera emisión, 3:00 PM la segunda cobertura informativa. Y mientras tanto, en redes sociales estamos muy pendientes también a través de W Radio Oaxaca y EncuentroRadioTV.com. Soy Francisco Vázquez Jiménez, 4:00 PM en Oaxaca. Hasta pronto.
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4 de la tarde con 16 minutos. ¿Cómo están en esta tarde de jueves 21 de mayo del 2026? Una vez más te acompañamos y te saludamos con muchísimo gusto, con el placer de siempre, con mucha alegría, con la mayor felicidad y toda la satisfacción de saber que nos escuchas, que nos acompañas y ya nos brindas el espacio de poder llevarte la programación, el espacio de música romántica. Yo soy tu amiga y servidora, Lenny Pacheco Pérez, iniciando ya con las consentidas románticas en esta tarde de jueves, casi un viernes chiquito. Bueno, pues te doy la más cordial de las bienvenidas, esperando que lo disfrutes, te deleites, te pongas cómoda, cómodo, te relajes, te alivianes, pero también te enamores y participes con nosotros solicitando las canciones que quieras escuchar o dedicar en esta tarde, una tarde súper calurosa, pero tarde romántica, así que te recuerdo las líneas de contacto, es el 972-1090846, para que nos escribas, para que nos envíes tus mensajes de WhatsApp, los mensajes de texto normal, o a través de los llamados telefónicos, ya nos puedes marcar a nuestra línea directa de cabina, es el 972-7220266. Te recuerdo también que tenemos la vía Facebook, estamos como Matías Cabina, en donde también nos puedes escribir los mensajes de inbox, enviando saludos, felicitaciones o las peticiones de canciones. De cualquier manera puedes comunicarte con nosotros, así que avanzamos con más de esta emisión. Ya son las 4:17, hacemos la pausa y enseguida regresamos con más música, más canciones, llevando también tus complacencias. 4 de la tarde con 18 minutos.

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14: Son las 4:23.

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4 de la tarde con 36 minutos. Continuamos rápidamente llevándote más de la programación, más de las complacencias, más de las consentidas románticas y por supuesto enviando ya los saludos para mi gente bonita que se está comunicando con nosotros. Por ahí enviamos los mejores parabienes para nuestro amiguito Ixel de Jesús Hernández. Nos comentan que el día de hoy se encuentra de manteles largos, arrancando una hojita más de su calendario personal. Así que los saludos, las felicitaciones con bastante cariño de parte de su bonita familia de Jesús Mijangos, allá desde la colonia centro de nuestra población, Matías Romero. Bueno, pues de parte de su tío Miguelito de Jesús, de parte de nuestra amiga Olivia, de parte de la señora Carmen, de parte de toda su bonita y hermosa familia que tarde a tarde disfrutan de esta emisión. Bueno, pues enviamos fuertes abrazos, enviamos muchísimos besos para Ixel de Jesús Hernández, que se encuentra arrancando una hojita más de su calendario particular. Deseamos que Dios Todopoderoso conceda vida, pero sobre todo salud, que es lo primordial. Nuestros mejores deseos, acompañados de grandes bendiciones, muchísimas vueltas más al sol, y que por supuesto esté siendo consentido, apapachado por su bonita familia, por sus amistades, por sus seres queridos. Pues deseamos un día increíble, una fecha maravillosa, hoy jueves 21 de mayo del 2026. Y por supuesto avanzamos con esta bonita complacencia en la voz de Lucía Méndez, Amor de Nadie. Son las 4 con 38 minutos.

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2: Son las 4:52.

4:55, la parte final de Las Consentidas Románticas. Nos vamos, nos despedimos. Es momento ya de finalizar esta emisión. El tiempo se nos fue rapidísimo, solamente 5 minutos. Nos están separando ya de las 5:17 p.m. Así que despedimos esta emisión agradeciendo tu bonita compañía, tu amable sintonía y, por supuesto, enviando los saludos muy cordiales para mi gente bonita que nos sintoniza en el centro de nuestra población, por ahí para nuestra amiga Leti Díaz, los saludos para la profesora Mati, los saludos también para nuestra amiga la señora Cecilia Peña Velázquez, para el señor Francisco Márquez allá por las 5 de febrero, saludando también a mi amiga Azul, mi amiga Estrellita, los saludos para quienes nos escuchan en la colonia Barrio Juárez Sur, en la colonia Barrio Juárez Norte, por aquí muy cerquita de la radiodifusora, saludando a mis amigas, la señora Mari, la señora Roxy, la señora Silvia, la señora Carmelita Estudillo y, por supuesto, también saludando a nuestra amiga la enfermera Isabel Soriano Mijangos, a nuestra amiga Mónica, a la princesa Meredith, al pequeño Denis, por ahí también para el señor Felipe, los saludos para toda la bonita familia Soriano Mijangos, por aquí muy cerca de esta radiodifusora. Saludando también a la familia Lázaro Velázquez, a mi amiga Lorena, al amigo Chechito, los saludos también para Génesis, para la señora Almadelia, para el señor Sergio, para el señor Saúl y toda la bonita familia en sintonía con la Qué Buena Consentida. Y tenemos otro saludo, dice: buenas tardes, favor de saludar a la familia Tolentino Hernández, allá en la colonia Hidalgo, carretera transísmica, a la señora Eva, a Madelia, Ventura, Leandro, nos escuchan por online. Bueno, los saludos para quienes nos sintonizan a través de las diferentes aplicaciones, a través de online y también a través de la aplicación Qué Buena, a través de Simple Radio y también a través de www.encuentroradiotv.com, quienes nos escuchan en diferentes partes del mundo o de nuestra región. Saludos, envío fuertes abrazos y muchos besos desde cabina, deseando seguir disfrutando de esta bonita tarde de jueves, una tarde súper calurosa, pero tarde agradable para ti, allá desde cualquier punto donde sintonices la frecuencia correcta, 90.5. Amigos, nos vamos con Joan Sebastián y el tema titulado Secreto de Amor. Son las 4:58.

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10: Son las 5:19.

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